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2: Hola.

Hola, ¿qué tal, mis amigos? Hola, ¿qué tal? Excelente. Excelente tarde. ¿Qué tal? ¿Cómo están? ¿Cómo les va en esta hermosa tarde? Bastante lluviosa, por cierto. De verdad que se vino el cielo encima, ¿eh? Hombre, de veras, esas nubes estaban bien cargadísimas de agua. Y bueno, te saludo como siempre, pues tu amigo Giovanni Ruiz, para llevarte lo mejor de la música romántica a través de tu programa Son para Recordar. Agradecemos a cada uno de ustedes por permitirnos siempre entrar hasta el interior ahí de su hogar. Muchas gracias de verdad por llevarnos en la breve sintonía a través de la poderosa 100.7 FM. Bien, mis estimados amigos, pues por acá voy a mencionarles los números de teléfonos. A lo mejor ya los tienes, tú los conoces, ya te lo sabes a lo mejor de memoria, pero ¿sabes qué? Te lo puedo volver a recordar. 966-688-2171 para que usted marque directamente. O al 966-123-0662 para que usted mande su WhatsApp. Y bueno, pues, ¿cuál es nuestro pronóstico para, bueno, vamos, son dos pronósticos, uno para el partidazo que estará ya dentro de, ¿qué?, una hora, menos de la hora, ¿no?, en 45 minutos aproximadamente. ¿Cuánto crees que vaya a quedar entre México y República Checa? Bueno, en lo particular, yo pienso que pueden quedar 2-1 a favor de México, obviamente. ¿Y cuál es tu pronóstico para ti? Esperamos sus comentarios, ¿eh? Ok, y ahora hablando de pronóstico, ahora vamos con el clima. Pues estamos supuestamente en estos momentos a 29 grados, pero Fahrenheit. Entonces, como quien dice que... Bueno, esta es la temperatura, dice que probabilidad de precipitación 36%, humedad estamos al 67%. Y en grados centígrados estamos a 33 grados, la mínima es 26 grados centígrados. Bueno, ¿qué les parece si vamos a comenzar este tu programa Son para Recordar? Con tu amigo Giovanni Ruiz. Gracias a ti. Aquí iniciamos con esta melodía. Está a cargo de Marco Antonio Solís. Marco Antonio Solís y este tema que se llama Razón de Sobra. Sigue con nosotros, no le cambies. Son las 6:09.

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1: Buena música. 6:13. Rocío Dúrcal, La gata bajo la lluvia. 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
16: Estamos de regreso ya a las 6 de la tarde con 21 minutos, 6 de la tarde con 21. Y por acá nos dice lo siguiente: hola, buenas tardes, Giovanni. Dice, por favor, me puedes complacer con una rolita de Marisela. Se llama Baúl de los Recuerdos. Para mi mamá, dice que te escucha en el Barrio Nuevo todos los días. Muchas gracias y linda tarde. Muy bien, ahí para la amiga Tita, ¿no? Gracias por escucharnos, gracias de verdad. Ya tenemos preparado tu tema musical de Marisela. Muchas gracias. Y por acá nos dice también, porfa, ¿me puedes poner la canción de Necesito una compañera? Ok, con los Bukis. Con mucho gusto, vamos a complacerlo también, ¿sale?

0: Por acá tenemos audio y quién nos dice lo siguiente. Vamos a ver qué nos dice nuestro amigo Eredín Liébano.
1: Por ahí, por favor, no tenemos luz desde Cabecetoro hasta Manguitos, no hay luz. Queremos ver el fútbol, hay un llamado a la Comisión Federal, por favorcito. No tenemos luz, ya no se puede. Tantito corre algo, aunque no haya nada, ya se va la luz.
0: Ok, perfecto, bueno, ahí para la personita que... Bueno, ahí a mi amigo Eredín, que nos mandó este mensaje de voz. Híjole, ya falta poco para que inicie el partido. Por ahí se le hace un llamado, ¿no?, a los amigos de la Comisión Federal ahí que no tienen luz. Ahí por ahí lo mencionó este, pues, el amigo. Por ahí se les pueden apoyar, ¿no? Bueno, ya a las 6 de la tarde con 22 minutos. Vamos ya rápidamente con este tema musical que nos acaban de pedir. Y este tema está a cargo de Marisela y dice de la siguiente manera. Esto se llama El Baúl de los Recuerdos. 623.

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1: La música 626 es Los Bukis. Necesito una compañera.

0: 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Son las 6:30.
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2: La Copa del Mundo 2026 no solo está dejando goles y emociones dentro de la cancha, también está marcando momentos históricos fuera de ella. La árbitra mexicana Kate Excel García se convertirá en la primera mujer de México en dirigir un partido de una Copa Mundial Masculina de la FIFA. Con una destacada trayectoria en la Liga MX, torneos internacionales y competencias de la FIFA, Kate Excel ha demostrado que el talento, la preparación y la disciplina no tienen género. Su nombramiento representa un logro personal, pero también un avance para el arbitraje mexicano y para todas las niñas y jóvenes que sueñan con formar parte del fútbol profesional. En un mundial que ya está escribiendo nuevas historias, el nombre de Katia Excel García quedará grabado como símbolo de esfuerzo, perseverancia y apertura de caminos para las futuras generaciones. Porque en el fútbol, hacer historia no siempre significa marcar goles, a veces significa abrir puertas para quienes vienen detrás.
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1: Bien, mis amigos, estamos de vuelta ya a las 6:43. ¿Qué tal? ¿Cómo están? ¿Cómo les está yendo en esta tarde? Ahí en el lugar donde tú vives, ¿aún sigue la lluvia? Exactamente, la lluvia y así también la lluvia de la música romántica a través de tu programa Son para Recordar en tu radio 100.7 FM. Y esa es la poderosa, siempre imitada, jamás igualada. Saludamos a los amigos que siempre nos están ahí pues sintonizándonos, ahí van manejando, gracias, hay que manejar con mucha precaución, por favor. Recuerden que en esta temporada de lluvia, pues siempre estamos expuestos, bueno, siempre nos exponemos a un riesgo, ¿no? Pero en esta temporada de lluvia aumenta aún más, así que hay que tener muchísimo cuidado en esa parte, ¿sale? Y saludos ahí cordiales también a los amigos allá de Boca del Cielo, Puerto Arista, que también al parecer se ve, en serio, que de acá, de aquí de la estación de radio, hacia allá se ve bien nublado, se ve como están ahí los rayos y quiero imaginar que está lloviendo, pero fuertísimo, Entonces, pues mandamos los saludos cordiales por ahí, ¿sale? Gracias por escuchar La Poderosa 100.7 FM. Continuamos, ya estamos a 15 minutos para culminar este programa Son para Recordar y seguimos, pues, acá, bien arriba. Línea directa 966-688-2171 y 966-123-0662 para el WhatsApp. ¿Qué les parece? Vamos a un corte comercial y enseguida volvemos, ¿sale? No le cambie, siga con nosotros.
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1: La música 648. El tema Rocío Dúrcal y Roberto Carlos. Si piensas, si quieres.

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1: Bueno, ya mis amigos, ya exactamente estamos en la recta final, a las 6 de la tarde con 51 minutos. Ya estamos pues en el final de tu programa Son para Recordar, y ya nada más para darle lectura a los últimos mensajes que tenemos por acá. Y nos dice lo siguiente, dice por favor, Lick, dice por favor de reportar a la comisión por la ranchería Las Manzanas, no tenemos luz. Ok, por ahí pues le hacemos nuevamente el llamado a la Comisión Federal de Electricidad. Ahí si pueden apoyar a la ranchería Las Manzanas, que no tienen energía eléctrica. Y no solo la ranchería Las Manzanas, sino también otros lugares. Por ahí reportaron Manguito, ¿no? Creo que ahí también Cabeza de Toro, entre otros lugares. Por ahí sí pueden apoyarles. No se quieren perder el partido, ¿eh? Y este último mensaje dice, amigo, ¿cómo se llama la canción? La que pasamos. Se llama Si Piensas, Si Quieres, con Rocío Dúrcal y Roberto Carlos. ¿Sale? Y dice, hola, ¿puedes poner el tema Felicidad con Miguel Ángel? Híjole, ya no nos va a dar el tiempo, por ahí de verdad le ofrezco una disculpa, pero mañana primero Dios, con mucho gusto, nos recuerdas y con gusto ponemos el tema, ¿sale? Mejor sigues a primera hora ahí a las 6 de la tarde, ¿sale? Muy bien, pues muchas gracias, de verdad, no les digo adiós, sino hasta pronto, hasta el día de mañana, primero Dios, si Él lo permite, estaré con ustedes nuevamente, ¿sale? Gracias, que la pasen bien, y pues hay que echarle muchas borras ahí a la selección, que gane México, ¿sale? Que gane México, y pues hay que estar disfrutando el partido, Por favor, todo con medida, nada con exceso, por favor, bueno. Pues gracias, se quedan en buena programación, no le cambies, sigue con nosotros. Yo me despido con esta canción. Está a cargo de Maricela, la pareja ideal. Muchas gracias.

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1: Son las 7 en punto.
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0: Son las 7:30.
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0: Mis pequeños poderosos, buenas noches. Traigo un recado de parte de la radio. Ya va siendo hora de que nos vayamos a la cama.
1: ¡Vamos!

0: Por hoy hemos aprendido y jugado mucho, así que vamos a descansar. Si Dios permite, mañana nos escucharemos en una emisión más de Caminito de la Escuela, en punto de las 7 de la mañana. Que sueñen con los angelitos. 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
1: Son las 8 en punto.
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2: Son las 8:02 p.m. y ese es un reporte especial de Línea Abierta, La Poderosa y GRC Noticias. Dos terremotos magnitud 7.2 y 7.5 sacuden a Venezuela. Con solo un minuto de diferencia, estos dos potentes terremotos con magnitud 7.2 y 7.5 sacudieron a ese país. El primer terremoto tuvo profundidad de 13 kilómetros, mientras que el segundo registró una profundidad de 10 kilómetros. El impacto ha sido tan brutal que edificios desplomados desde Caracas y zonas aledañas han dejado atrapadas a decenas de personas bajo los escombros. La angustia se extiende más allá de las fronteras, ya que el poderoso movimiento sísmico se sintió con fuerza en ciudades de Colombia, Bogotá, entre otras como Barranquilla. Los equipos de rescate trabajan contrarreloj de esta carrera frenética contra la muerte, mientras el miedo y las nuevas réplicas mantienen a la población entera en vilo. Organismos internacionales han activado protocolos de alerta de tsunami en el Mar Caribe ante la magnitud del evento. También han estado pendientes ya para enviar sus equipos de respuesta y apoyo a esa comunidad hermana. Así que ampliaremos la información en las próximas horas de acuerdo a cómo se vaya generando. Esto es información internacional.

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1: Son las 8:30.
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2: El Mundial 2026 ya nos ha regalado emociones de principio a fin. En apenas unos días hemos visto goleadas, empates inesperados, grandes actuaciones individuales y estadios completamente llenos en México, Estados Unidos y Canadá. Varias selecciones favoritas ya comenzaron a confirmar su candidatura al título, mientras que otras han sorprendido con resultados que mantienen muy cerrados los grupos. México se convirtió en uno de los primeros equipos en asegurar su clasificación, pero la competencia sigue al rojo vivo y cada jornada deja nuevos protagonistas. La pasión mundialista se vive dentro y fuera de las canchas, con millones de aficionados siguiendo cada partido y disfrutando de una Copa del Mundo que promete muchas más emociones rumbo a la fase de eliminación directa.
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0: Son las 9 en punto.
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1: ¿Y qué tal, amigos? ¿Cómo estamos? Muy buenas noches. Oigan, acaba ya de culminar el encuentro entre la selección mexicana de fútbol y la selección de República Checa, donde México termina con paso perfecto, señores, la fase de grupos, obteniendo la victoria en todos los encuentros. Saludando a todos los amigos que se están reportando, celebrando, por supuesto, esta victoria de la selección mexicana.

nosotros estamos disfrutando, por supuesto, la emoción de este encuentro deportivo. Bienvenidos sean a Noches de Adrenalina. ¿Qué? Oigan, vamos a felicitar a nuestra compañera Juanita Gurrumina. Ay, que están celebrando a todos los Juanes. Saludos a Juanes, dice a Juan el mecánico, a Juana la cubana y Juanita Gurrumina.

Saludando por ahí a nuestro buen amigo Chava Gómez. Excelente. Excelente noche, mi estimado.

0: Así es que vamos a complacer esta hora que nos queda de programación con los temas que ustedes soliciten. Vamos. Vámonos con música. Esto es a cargo de Miranda, tu misterioso alguien. Las 9:08. Esto es noche de adrenalina, noche de emociones.
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1: Oigan, ya regresamos, ya son las 9 de la noche con 25 minutos. Por acá continuamos todavía con la euforia después de este encuentro donde la selección mexicana de fútbol se llevó la victoria ante República Checa, 3-0, marcando así un pase limpio, impecable de parte de la selección mexicana, ganando todos y cada uno de los encuentros, bueno, empatando también. Pero sin ninguna derrota por parte del equipo mexicano. Ninguna derrota en la fase de grupos. Así es que la selección mexicana culmina la fase de grupo como líder. Y de este lado tenemos mensajes. Y déjenme decirles, leyendo este mensaje... Bueno, vamos a dar la lectura primero. Nos dicen, buenas noches, puedes felicitar a la señora Alicia Martínez Ruiz, que está cumpliendo años de parte de su familia, que le estamos escuchando desde la colonia El Carnero. Claro que sí, ahí están los saluditos y felicitaciones para la señora Alicia Martínez Ruiz. Pues ya en este horario no puedo poner las mañanitas. Oigan, y adjunto a estas felicitaciones de parte de su familia... Por ahí me lo encargaron y me lo encargaron bastante. De igual manera, unos cordiales saludos, felicitaciones de parte del señor Roberto Laguna de la Cruz y la señora María Luz Peña Urrea. Mira, ya ando cambiando el nombre. Luz María Peña Urrea, por andar leyendo otras cosas. De parte de la señora Luz María Peño Rey y el señor Roberto Laguna de la Cruz, le desean muchísimas felicidades ahí a la señora Alicia Martínez Ruiz. Y ya nos pasaron por ahí el dato, de que le gusta mucho el tema de la basurita. En este horario no lo podemos poner, pero miren, el día de mañana, en Amanecer Ranchero, cuenten con ese tema, especialmente para la cumpleañera. Así es que enhorabuena, muchísimas felicidades, esperamos se la esté pasando de lo mejor, que la estén consintiendo, que la estén apapachando, de parte de todo el equipo poderoso, de parte de su familia, de parte del señor Roberto Laguna de la Cruz y la señora Luz María Peño Rea, y por supuesto de parte de su servidor Carlos Roberto. Muchísimas felicidades.

Oigan, por ahí ya andan celebrando. ¿Quiénes andan celebrando? Aparte de la cumpleañera, porque la cumpleañera, no, hombres, ya nos platicaron que anda tirando. Anda tirando la casa por la ventana. Está de fiesta ahí la colonia El Carnero. Saludando hasta Tultepec, Estado de México, nuestra amiga Vane, muchas gracias por estar con nosotros.

0: Oigan, déjenme, les voy a platicar. No es que seamos chismosos, somos comunicativos. Por acá nos están solicitando pastel, dice. Nos están pidiendo pastel. ¡Qué barbaridad! Y eso que están bastante retirados, la personita que nos anda pidiendo pastel, ¿eh? Bueno, pues vamos a irnos al corte de identificación de la media hora. Y regresamos con más. En Noches de Adrenalina, celebrando la victoria de la selección mexicana, celebrando también ahí a la cumpleañera, la señora Alicia Martínez Ruiz. Y todo lo que se venga por celebrar, señores. Vámonos al corte y regresamos.
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1: Son las 9:30.
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5: En cada Copa del Mundo siempre aparece un personaje inesperado que conquista la afición. Y en este Mundial 2026, ese lugar lo ocupa Merlín, un simpático pato que se ha convertido en una sensación entre los seguidores del fútbol. Su presencia en los alrededores de los estadios ha llamado la atención de miles de personas. Entre selfies, videos y muestras de cariño, Merlín se ha ganado el corazón de aficionados de diferentes países, quienes ya lo consideran parte del ambiente mundialista. Las imágenes del pato recorren las redes sociales y muchos lo buscan con la esperanza de encontrarse con él antes de entrar a un partido. Sin proponérselo, Merlín se ha transformado en uno de los símbolos más curiosos y queridos de esta Copa del Mundo, porque el Mundial también se vive con momentos inesperados, y este simpático pato ya escribió su propia historia fuera de la cancha.
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1: Ahí escuchamos algo de Menudo, eso titulado Claridad. De este lado nos siguen llegando los mensajes, por ahí celebrando la victoria de la selección. Nos dice, sí se pudo México. Claro que se puede, querer es poder, señores. Todo está en la actitud como tomemos las cosas. Ahí saludando hasta Puebla, nuestra amiga Belén nos solicita un tema musical. Con mucho gusto, ahorita complacemos. Claro que sí. Y bueno, pues vamos a irnos con complacencia porque pues aquí este señor locutor llegó tarde. Porque estábamos disfrutando del encuentro. Así es que nos queda todavía 20 minutitos de programación y vamos a disfrutarlo. Así es que vámonos con más música y volvemos a Noches de Adrenalina.
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1: Y regresamos, por ahí escuchamos algo de Nazareth, Love Her. Ya 10 minutos nada más nos están separando de las 22 horas, 10 de la noche. Oigan, y es que la verdad, pues como ya iniciamos algo tarde la intervención, sí sentimos que se fue demasiado rápido el tiempo.

Y pues prácticamente ya estamos en el cierre de esta programación, de esta emisión de Noches de Adrenalina.

0: Y pues no queda más que disfrutar el resto de la noche, pasar disfrutando este buen sabor de boca que nos dejó el encuentro de la selección mexicana, la victoria. Así es que yo prácticamente ya me estoy despidiendo de ustedes. Muchísimas gracias por haberme acompañado. Los invito a que se queden con la programación. Ya vienen también las serenatas poderosas, lo mejor del trío bolero. Para toda esa gente romántica. Y por supuesto, les hago la cordial invitación a que me acompañen el día de mañana en punto de las 5 de la mañana en Amanecer Ranchero. Así es que no se pueden perder la programación. Yo me despido con este último tema a cargo de esta agrupación DLD. Esto titulado Mi Vida. Que tengan una excelente noche. Mi nombre es Carlos Roberto y me despido de ustedes. Chao, bye.
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15: Son las 10 en punto.
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2: Son las 10 con 31 minutos.
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2: Cuando muchos pensaban que este mundial sería una despedida tranquila, Lionel Messi ha demostrado que todavía tiene páginas por escribir en la historia del fútbol. A sus casi 39 años, el capitán argentino ha sido la gran figura de la albiceleste en la Copa del Mundo 2026. En sus dos primeros partidos anotó 5 goles, un triplete frente a Argelia y un doblete ante Austria. Gracias a esas actuaciones, Argentina aseguró su clasificación a la siguiente ronda con un partido por disputar. Pero eso no es todo. Con sus 2 goles ante Austria, Messi se convirtió en el máximo goleador en la historia de los mundiales, alcanzando 18 anotaciones y superando las marcas que durante años pertenecieron a Miroslav Klose y Marta. Además, suma 6 partidos mundialistas consecutivos marcando gol. Una muestra de la vigencia de un futbolista que sigue siendo el centro de gravedad de Argentina 20 años después de su debut en Alemania 2006. Lejos de una gira de despedida, Lionel Messi está demostrando que las leyendas nunca dejan de hacer historia.
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6: Hola, hola, ¿cómo están? Soy Claudia Mejía. En esta ocasión vamos a hablar de un tema que le compete a las mujeres. Bueno, en parte mujeres, en parte a tu pareja, en parte a todos, porque somos una red de apoyo aquí en esta vida. Debemos de tener siempre redes de apoyo y no estamos solitos. Entonces, pues vamos a empezar. En esta ocasión vamos a hablar de endometriosis. Es una palabra medio rara y tal vez nunca la hayas escuchado, o tal vez sí, pero si eres mujer, seguramente sí. Y para eso está conmigo la doctora Alejandra López Chávez. Ella es ginecóloga y obstetra. ¿Cómo estás?
7: Hola, muy bien, muchas gracias. ¿Y tú?
6: Muy bien, aquí emocionada porque es tu primera vez.
7: Sí, es primera vez.
6: Endometriosis. O sea, yo escucho endometriosis y endometrio. Bueno, ya nosotras sabemos que el endometrio, pues es esa capita que se suelta cuando estamos en nuestro periodo.
7: Exacto.
6: ¿No? Pero se escucha más peligroso y más feo que solamente.
7: Sí, suena intimidante la palabra.
6: Exacto,
7: ¿no?
6: Sí.
7: Pues justo lo que mencionabas, o sea, primero hay que entender que el endometrio es esta parte bien interna del útero que va a tener básicamente dos funciones. La función uno es que se va a hacer gruesita entre una regla y la otra, se va a hacer gruesa porque se prepara para recibir un embarazo. Si en esa mujer, en ese mes, no hubo un embarazo, al terminar ese periodo, va a caerse este endometrio en forma de menstruación, ¿no? O sea, el endometrio tiene que vivir justo en la cavidad endometrial y se va a descamar mes a mes en forma de regla. Sin embargo, la endometriosis quiere decir que hay tejido que no es endometrio como tal, es tejido similar, que eso es muy importante, entender que no es endometrio, que es tejido similar al endometrio y que va a estar fuera de esta cavidad, que puede abarcar cualquier parte del cuerpo humano, desde cerebro, desde ¿qué? Pulmones, desde el diafragma, pero principalmente va a estar en órganos pélvicos, que puede hacer a lo mejor la vejiga, el uretero, el intestino, o literalmente los ovarios, las salpinges. Si bien esta es la localización más frecuente, no es la única. Entonces, realmente los síntomas van a ser múltiples, muy variados, en muchos matices, y cada paciente lo va a vivir de una manera distinta. Entonces, si bien la endometriosis puede tener diferentes grados de afectación, siempre va a haber un dato que nos haga sospechar de ella.
6: Y si dices que es otro tipo de tejido que puede estar en cualquier otro órgano, si de por sí el dolor que una siente en su periodo, no me quiero imaginar el dolor que sería tener ese tejido en otro órgano. O sea, ¿esto sí es así?
7: Sí, literal. O sea, al final del día, el tejido endometrial sano que está dentro del útero va a tener receptores para ciertas hormonas, ¿no? Estas hormonas, de manera natural, las produce el ovario. Pero también hay hormonas que producimos a través del tejido graso, a través de ciertos procesos químicos. Pero en una paciente sana, estrictamente hablando, y te hago mucho hincapié en esta parte que tú me acabas de mencionar, el dolor que sentimos durante la regla. Y ese es un punto pivote. La regla puede doler. Claro que puede doler, pero hay un grado para diferenciar cuando es un dolor normal, entrecomillado, y un dolor que ya no se considera normal. Y esta palabra de es que para mí el dolor es normal, el normalizar el dolor, creo que es el gran error que podemos cometer desde a veces las propias pacientes que lo normalizan y también nosotros como médicos que no les damos el peso, ¿no? El justo peso a las cosas, ¿no? Entonces, tener dolor durante la regla puede ser normal siempre y cuando no afecte calidad de vida, que no sea un dolor incapacitante, que sea un dolor que te permita hacer tu vida prácticamente normal. Entonces, la endometriosis puede ser extremadamente aparatosa. Pacientes que durante la regla pueden tener sangrado a través del recto, a través de la orina, que pueden llegar a convulsionar, que pueden llegar a tener desmayos, que pueden tener focos de diarrea tremenda durante la menstruación. Y también importante, no encasillarlo solo a la regla, ¿no? Porque a veces los médicos podemos caer a que solamente vas a tener dolor durante la menstruación. Y si no estás menstruando y te duele, entonces no es endometriosis. Y eso es un error, porque la endometriosis es una enfermedad crónica. Crónica quiere decir que dura mucho tiempo, que va a ser, se va a ir complicando, que va a ser una enfermedad que va a ser progresiva. Y eso hace que cada vez las molestias vayan siendo más aparatosas. Desde primero ser un dolor, entre comillas, no tan complejo, que a lo mejor con analgésico se puede tratar, a terminar en situaciones que requieran cirugía por una obstrucción intestinal, porque la función del riñón ya no está del todo bien, y todo porque esta enfermedad es muy agresiva.
6: Nos decías que hay una estadística que nos puede sorprender. ¿Cuántas mujeres lo padecen?
7: La estadística a nivel México se estima que 1 de cada 10 mujeres van a tener algún grado de endometriosis. O sea, 1 de cada 10. Es impresionante. Sin embargo, tardamos en hacer el diagnóstico en promedio de 7 a 10 años.
6: ¿Qué? ¿Por qué?
7: Es muchísimo, exacto. ¿Por qué? Porque los síntomas son sumamente diversos.
6: Wow.
7: El hecho de que el tejido pueda estar a lo mejor en el intestino puede hacer que tú, al momento de la regla o fuera de la regla, puedas tener colitis, ¿no? Que tengas esta sensación de estar muy distendido después de comer ciertos alimentos, que tengas problemas al momento de evacuar, que tengas periodos de diarrea, porque el intestino se va a irritar por ese tejido y va a hacer que tengas evacuaciones sumamente líquidas, o que puedas intercalarlas con estreñimiento, porque a lo mejor está obstruida una parte del tubo digestivo, que no permite que pase la evacuación, y puedes alternar entre diarrea y evacuaciones pues duras con estreñimiento y decir es que es colitis. El tema emocional es algo fundamental. O sea, vivir con endometriosis lleva a las pacientes a tener periodos de ansiedad, periodos de depresión, periodos en los que no saben qué está pasando con su cuerpo, y también es fácil que las encasillemos a, bueno, es que tienes estrés por el trabajo, tienes presiones con la pareja, tienes presiones con los hijos, y más bien va de la mano con todo esto de la endometriosis.
6: ¿Por qué les pasa? O sea, pues, ¿cuáles son las causas?
7: Pues mira, la verdad es que desgraciadamente no tenemos los médicos una certeza de una causa única. O sea, hay muchas teorías de por qué sucede la endometriosis, teorías ya muy viejitas, algunas de ellas que tienen casi 100 años de que las empezaron a estudiar. Hay otra teoría que nos habla de que esto se forma desde que éramos embriones, desde que estábamos en la pancita de nuestra mamá. Nuestras células tienen esta capacidad cuando somos embriones de decidir, bueno, tú eres una célula del hígado, te vas para el hígado. Tú eres una célula del cerebro, te vas a cerebro. Tú eres de útero, te vas al útero. Hay teorías en las que estas células no llegaron a su destino final, se quedaron en el camino y por eso quedaron implantes en varias partes del cuerpo. Hay otra teoría que habla de que el cuerpo tiene esta capacidad de transformar un tipo de célula a otra. O sea, hay células que tienen que estar en la parte más superficial de los órganos, que se llaman peritoneo, y a lo mejor sufren este tipo de transformaciones a otro tipo de célula parecida al endometrio. Entonces, la verdad es que hay muchas teorías. También hay teorías genéticas en las que hay un patrón genético de que tu familia probablemente, si tú tienes endometriosis, tías, primas, hermanas, tu mamá probablemente también tenga endometriosis. Y también cada vez nos acercamos más al tema de las enfermedades autoinmunes, porque hay una cierta relación en pacientes con lupus, en pacientes con artritis reumatoide, esas enfermedades que son también muy difíciles de diagnosticar y que también pueden tener una correlación con endometriosis.
6: Aquí en el ISSSTE sabemos que de primera instancia hay que ir a nuestra clínica.
7: Sí.
6: Ellos nos referirán al especialista. Aquí en el ISSSTE, ¿hay todo este grupo de apoyo, tanto emocional como médico?
7: Pues la verdad es que como tal un grupo de apoyo específico para endometriosis, en el tema emocional todavía no, en la parte de psicología todavía no lo hay. En la parte quirúrgica, pues el abordaje ideal es vía laparoscopía. No se sugiere tanto la cirugía abierta porque va a ser bastante más agresiva de por sí. Entonces, en el ISSSTE, en hospitales de tercer nivel, como el 20 de noviembre, como en el López Mateos, como en el 1 de octubre, que hay este abordaje de cirugía laparoscópica, es una buena herramienta. y todavía más pensando en cirugía robótica. La cirugía robótica viene a ser un parteaguas en el manejo de enfermedades tan complejas como es la endometriosis. Entonces, en este momento, hasta donde tengo entendido, solamente en el 20 de noviembre hay Da Vinci, y eso nos va a dar una oportunidad a los médicos y evidentemente a las pacientes para que tengan manejos mucho más integrales.
6: Me dio mucho gusto que estés aquí.
7: Ay, a ti, muchísimas gracias por la invitación. Estoy muy contenta. Me encanta hablar de este tema porque siento que como médicos tenemos la responsabilidad con las pacientes de hablar de este tema que a veces está muy oculto.
6: Gracias. Yo soy Claudia Mejía. Nos vemos en un siguiente episodio. Hasta pronto.
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9: Son las 11
10: en punto.
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1: Son las 11:30.
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2: La Copa del Mundo 2026 no solo está dejando goles y emociones dentro de la cancha, también está marcando momentos históricos fuera de ella. La árbitra mexicana Kate Excel García se convertirá en la primera mujer de México en dirigir un partido de una Copa Mundial Masculina de la FIFA. Con una destacada trayectoria en la Liga MX, torneos internacionales y competencias de la FIFA, Kate Excel ha demostrado que el talento, la preparación y la disciplina no tienen género. Su nombramiento representa un logro personal, pero también un avance para el arbitraje mexicano y para todas las niñas y jóvenes que sueñan con formar parte del fútbol profesional. En un mundial que ya está escribiendo nuevas historias, el nombre de Katia Excel García quedará grabado como símbolo de esfuerzo, perseverancia y apertura de caminos para las futuras generaciones. Porque en el fútbol, hacer historia no siempre significa marcar goles, a veces significa abrir puertas para quienes vienen detrás.
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0: Son las 12 en punto.
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5: La Copa del Mundo 2026 no solo está dejando goles y emociones dentro de la cancha, también está marcando momentos históricos fuera de ella. La árbitra mexicana Kate Excel García se convertirá en la primera mujer de México en dirigir un partido de una Copa Mundial Masculina de la FIFA. Con una destacada trayectoria en la Liga MX, torneos internacionales y competencias de la FIFA, Kate Excel ha demostrado que el talento, la preparación y la disciplina no tienen género. Su nombramiento representa un logro personal, pero también un avance para el arbitraje mexicano y para todas las niñas y jóvenes que sueñan con formar parte del fútbol profesional. En un mundial que ya está escribiendo nuevas historias, el nombre de Katia Excel García quedará grabado como símbolo de esfuerzo, perseverancia y apertura de caminos para las futuras generaciones. Porque en el fútbol, hacer historia no siempre significa marcar goles. A veces significa abrir puertas para quienes vienen detrás.
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0: Es la una en punto.
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6: El Mundial 2026 ya nos ha regalado emociones de principio a fin. En apenas unos días hemos visto goleadas, empates inesperados, grandes actuaciones individuales y estadios completamente llenos en México, Estados Unidos y Canadá. Varias selecciones favoritas ya comenzaron a confirmar su candidatura al título, mientras que otras han sorprendido con resultados que mantienen muy cerrados los grupos. México se convirtió en uno de los primeros equipos en asegurar su clasificación, pero la competencia sigue al rojo vivo y cada jornada deja nuevos protagonistas. La pasión mundialista se vive dentro y fuera de las canchas, con millones de aficionados siguiendo cada partido y disfrutando de una Copa del Mundo que promete muchas más emociones rumbo a la fase de eliminación directa.
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0: Son las 2:03.
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6: En cada Copa del Mundo siempre aparece un personaje inesperado que conquista la afición. Y en este Mundial 2026, ese lugar lo ocupa Merlín, un simpático pato que se ha convertido en una sensación entre los seguidores del fútbol. Su presencia en los alrededores de los estadios ha llamado la atención de miles de personas. Entre selfies, videos y muestras de cariño, Merlín se ha ganado el corazón de aficionados de diferentes países, quienes ya lo consideran parte del ambiente mundialista. Imágenes del pato recorren las redes sociales y muchos lo buscan con la esperanza de encontrarse con él antes de entrar a un partido. Sin proponérselo, Merlín se ha transformado en uno de los símbolos más curiosos y queridos de esta Copa del Mundo, porque el Mundial también se vive con momentos inesperados, y este simpático pato ya escribió su propia historia fuera de la cancha.
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0: Son las 3 en punto.
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5: Cuando muchos pensaban que este mundial sería una despedida tranquila, Lionel Messi ha demostrado que todavía tiene páginas por escribir en la historia del fútbol. A sus casi 39 años, el capitán argentino ha sido la gran figura de la albiceleste en la Copa del Mundo 2026. En sus dos primeros partidos anotó 5 goles, un triplete frente a Argelia y un doblete ante Austria. Gracias a esas actuaciones, Argentina aseguró su clasificación a la siguiente ronda con un partido por disputar. Pero eso no es todo. Con sus 2 goles ante Austria, Messi se convirtió en el máximo goleador en la historia de los mundiales, alcanzando 18 anotaciones y superando las marcas que durante años pertenecieron a Miroslav Klose y Marta. Además, suma 6 partidos mundialistas consecutivos marcando gol. Una muestra de la vigencia de un futbolista que sigue siendo el centro de gravedad de Argentina 20 años después de su debut en Alemania 2006. Lejos de una gira de despedida, Lionel Messi está demostrando que las leyendas nunca dejan de hacer historia.
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0: Son las 4
1: en punto.
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6: La Copa del Mundo 2026 no solo está dejando goles y emociones dentro de la cancha, también está marcando momentos históricos fuera de ella. La árbitra mexicana Kate Excel García se convertirá en la primera mujer de México en dirigir un partido de una Copa Mundial Masculina de la FIFA. Con una destacada trayectoria en la Liga MX, torneos internacionales y competencias de la FIFA, Kate Excel ha demostrado que el talento, la preparación y la disciplina no tienen género. Su nombramiento representa un logro personal, pero también un avance para el arbitraje mexicano y para todas las niñas y jóvenes que sueñan con formar parte del fútbol profesional. En un mundial que ya está escribiendo nuevas historias, el nombre de Katia Excel García quedará grabado como símbolo de esfuerzo, perseverancia y apertura de caminos para las futuras generaciones. Porque en el fútbol, hacer historia no siempre significa marcar goles. A veces significa abrir puertas para quienes vienen detrás.
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0: Son las 5:02.
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1: Son las 5:16.
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0: ¿Y qué tal, mi gente hermosa? Muy buenos días. ¿Cómo amanecimos? ¿Cómo nos encontramos? Ya es jueves. Jueves, el viernes chiquito, dicen por ahí.
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0: ¿Será verdad? ¿Será mentira?
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0: 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Un gusto enorme saludarles como todas las mañanas, desde muy temprano, en una emisión más de Amanecer Ranchero, saludándoles su amigo y servidor Carlos Roberto.

Un gusto enorme de verdad de estar con ustedes a través de la frecuencia del 100.7. Por supuesto, todavía con ese buen sabor de boca que nos dejó el encuentro del día de ayer entre la selección mexicana de fútbol.

0: Y pues ya tenemos mensajitos, señores. Ya saben los números en cabina: 966-688-2171 y 966-123-0662 para que soliciten su tema. Por acá de este lado tenemos ya audio, a ver qué nos dicen. Poderosa, muy buenos días.
1: Hola Carlitos, muy buenos días. Quiero mandarle saludos para el señor Horacio, al licenciado y a su esposa. Saluditos al pollo, saluditos a Juan Carlos, donde quiera que esté. Saluditos para él. Saluditos también para la señora Susanita y un saludo a la panadería Pinocho, quien te comante, están escuchando. Saluditos para todos tus redes. Escuchan, si nos podrías complacer con la canción El Herradero de Ángeles Ochoa. Que tengas un bonito día. Saluditos y chao, bye.
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0: Ahí están los saluditos desde Tecomán, Colima. Nada más y nada menos que nuestra buena amiga Normita.
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0: Muy buenos días. Claro que sí, con mucho gusto vamos a complacer. Están los saludos cordiales para toda la familia poderosa que desde muy temprano está con nosotros bien arriba. De este lado también tenemos mensajes. Por acá nos dicen, buen día, podrían poner una de Alejandro Fernández. Mátalas, gracias, bendiciones. Con mucho gusto, ahorita vamos a ir complaciendo.
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0: Reales para toda la familia poderosa que desde muy temprano está con nosotros bien arriba. De este lado también tenemos mensajes. Por acá nos dicen, buen día, podrían poner una de Alejandro Fernández.

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0: Escuchemos este tema a cargo de Ángeles Ochoa.
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0: Complaciendo hasta Tecomán, Colima. A nuestra buena amiga Normita, saluditos, buenos días. Y por supuesto, a la buen Yareli también. Yareli, buenos días. Vámonos con música y volvemos con más de Amanecer Ranchero.
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1: Estamos de vuelta con mucho más de Amanecer Ranchero. Oigan, ya casi media hora de programación avanzado. Ahí saludando hasta Tijuana, Baja California, nada más y nada menos que a nuestro buen amigo Don Corque, como siempre, bien arriba, no puede faltar desde la parte norte de la República Mexicana. Por ahí también solicitando su tema, que con mucho gusto vamos a complacer en unos momentos. Oigan, y regresando del corte, vamos a escuchar por ahí un tema.

0: Tema muy en especial, ¿eh?
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0: Vamos a escuchar de regreso un tema de Chayito Valdés titulado La Basurita. ¿Y por qué lo estamos anunciando anticipadamente? Porque este tema musical va con mucho cariño por ahí de parte del señor Roberto Laguna de la Cruz y la señora Luz María Peña Orrea. Nada más y nada menos que para la señora Alicia Martínez Ruiz, que el día de ayer estuvo de manteles largos y por ahí nos dijo un pajarito que le gusta mucho este tema musical, pero pues por razones que ya sabemos, ¿verdad? En la noche pues ya intervenimos algo tarde a locución y pues no podemos complacer con este tema por el género musical. Pero lo prometido es deuda, le dijimos, en Amanecer Ranchero va a tener su tema musical. Así es que regresando del corte escuchemos La Basurita con Chayito Valdés. Ahí para la señora Alicia Martínez Ruiz, de parte del señor Roberto Laguna de la Cruz y la señora Luz María Peña Orrea, felicitándole por su cumpleaños. Vámonos al corte y regresamos con más de Amanecer Ranchero.
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3: Son las 5:31.
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5: El Mundial 2026 ya nos ha regalado emociones de principio a fin. En apenas unos días hemos visto goleadas, empates inesperados, grandes actuaciones individuales y estadios completamente llenos en México, Estados Unidos y Canadá. Varias selecciones favoritas ya comenzaron a confirmar su candidatura al título, mientras que otras han sorprendido con resultados que mantienen muy cerrados los grupos. México se convirtió en uno de los primeros equipos en asegurar su clasificación, pero la competencia sigue al rojo vivo y cada jornada deja nuevos protagonistas. La pasión mundialista se vive dentro y fuera de las canchas, con millones de aficionados siguiendo cada partido y disfrutando de una Copa del Mundo que promete muchas más emociones rumbo a la fase de eliminación directa.
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1: Estamos ya de vuelta, oigan, por ahí atendiendo las llamaditas telefónicas. Muchísimas gracias por estarse comunicando con su servidor. Y ahí nos decían, pues, ¿cómo andamos del pulso? Pues todavía es el viernes chiquito, tenemos que andar bien.
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1: Oficialmente todavía no inicia el fin de semana.
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1: Con calma, con calma. Ahí nos solicitaban un tema de Remy.
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1: Eso que es 30 cartas, con mucho gusto vamos a complacer en un momentito. Ahí quedó también complacido el tema de la basurita con Chayito Valdés para nuestra cumpleañera hasta la colonia El Carnero. La señora Alicia Martínez Ruiz.
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1: De este lado nos dicen, buenos días, bendiciones, me mandas un saludito, te escuchamos en nuestro auto. Que viajamos de Tres Picos. Hay saluditos para José Antonio y Panchis. Pon la canción La Tequilera, porfa, gracias, saluditos. Van de Tres Picos con destino a la Ciudad de los Vientos. Muy buenos días, gracias por irnos sintonizando. Ahí pues están los saluditos para el buen José Antonio y para Panchis. Que tengan un excelente viaje. Ahí siempre, pues, con bastante precaución, ¿verdad? Con mucho gusto, ahorita les vamos a complacer en un momento con el tema solicitado. Porque llegó el momento de ir a escuchar esto que nos habían solicitado también a cargo de Alejandro Fernández. Esto titulado Mátalas. Pero con una dosis de ternura, chiquitita.
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1: Las 5:39, continuamos con más música.
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1: Complaciendo con la tequilera. Las 5:50.

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1: Y ahí continuamos complaciendo con mucho gusto con esos temas solicitados. Oigan, déjenme decirles por ahí unos datos curiosos, ¿eh?
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1: Estamos ya en la semana número 26, solamente nos restan 189 días para culminar este 2026. Así es que, señores, tenemos 189 días para cumplir nuestras metas, nuestros objetivos que nos propusimos a inicio de año. Y todavía se puede, ¿cómo no? Y déjame platicarles que hoy es el Día de la Gente del Mar. Esa gente, pues, que hace posible el comercio y el transporte a literal a todas partes del mundo. Y este día se conmemora para reconocer su entrega y su valor. Ya que, pues, el 90% del comercio mundial viaja a través de esta vía marítima.
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1: Y pues su labor conecta la economía y la cultura alrededor de todo el mundo. Navegan lejos y durante largas jornadas para que todo llegue a su destino. Y de igual manera, el día de hoy es Día Mundial del Vitiligo. Y bueno, estos son uno de los datos interesantes del día de hoy. Y más adelante vamos a continuar con otros datos también igual de interesantes. Pero mientras tanto tenemos que irnos ya con otro tema musical, esto a cargo de Jorge Medina, titulado Secretos de mi Memoria.

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1: Son las 6 en punto.
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0: Y muy buenos días, ya iniciamos la segunda hora de Amanecer Ranchero, siendo las 6 de la mañana con 4 minutotes. Aquí iniciamos con más música, con más saludos, con más felicitaciones, con más buena vibra. Muy bienvenidos sean todos y cada uno de ustedes que están conectándose a la frecuencia del 100.7. Oigan, y vamos a compartirles la frase del día de hoy. En la frase del día de hoy tenemos nada más y nada menos 5 cosas que debemos de saber y tener presentes. Hay que saber hacia dónde ir, dónde permanecer, dónde retirarse, dónde visitar y dónde nunca regresar. Así es que teniendo presente este consejo, saber a dónde ir, dónde permanecer, dónde retirarse, dónde visitar y dónde nunca regresar. Y veremos las cosas de una manera muy diferente. Así es que bienvenidos sean todos y cada uno de ustedes. Muy buenos días. Aquí iniciamos la segunda hora de Amanecer Ranchero con algo de Leo Dan, Esclavo y Amo. Las 6 de la mañana con 6 minutos.
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1: Oigan, ya regresamos, por ahí escuchamos algo de Leo Dan, Esclavo y Amo, ya a las 6 de la mañana con 10 minutotes.
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1: Por acá tenemos un audio que nos dice, Poderosa, muy buenos días.
3: Buenos días, Carlos Roberto Espinosa Zavala, Espinosa Laguna. Mira, quisiera yo, mandar un saludo con todo mi corazón a todos mis hermanos de la Unión Americana, allá en Chahuite de Oaxaca, al maestro Iber Cueto, doña Susanita en los corazones, y en Tolala, mi hermano Patito, mi hermana Lechita, le somos esa bala. A mi esposa Chavalita aquí en Arrega, Chiapas, y mi hermanita Albertina Díaz Martín, con una rola,
1: por supuesto.
3: El Chivo, no sé si lo hayas... hayas proyectado, hermano. Ahí te encargo la canción El Chivo, hermano. Muchas gracias, hermano. Amén.
1: Complaciendo hasta la ciudad de los vientos, Antonio Aguilar nos interpreta El Chivo.

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1: Son las 6:17.
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1: Oigan, estamos de regreso con más de Amanecer Ranchero. Ya a las 6 de la mañana con 24 minutos. De este lado nos dice, no, amigo, buenos días. Saludos para el encargado de una purificadora aquí en Cabeza de Toro, de parte de su personal. Él es el cerebro de la planta. Dice, saluditos para Joaquín López. Ponle una rola de José José. Claro que sí, con mucho gusto. Ahorita vamos a complacer con algo de José José. De este lado también nos dice, hola amigo Carlos, muy buenos días, porfa compláceme con una de Pedro Infante que se llama 100 años. Saludos, claro que sí, saluditos ahí nuestro buen amigo Iván. Muy buen cerebro de la planta, dice, saluditos para Joaquín López, ponle una rola de José José. Claro que sí, con mucho gusto, ahorita vamos a complacer con algo de José José. De este lado también nos dice, hola amigo Carlos, muy buenos días, porfa compláceme.

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1: Claro que sí, con mucho gusto. Ahorita ya tenemos programado por ahí los temas solicitados.
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1: Así es que vamos a ir avanzando porque el tiempo... El tiempo no se detiene. Y ya son las 6:26. Así es que vámonos con las complacencias. Escuchemos esto a cargo de José José. Esto que se titula Lo Dudo.
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3: Son las 6:30.
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2: En cada Copa del Mundo siempre aparece un personaje inesperado que conquista la afición. Y en este Mundial 2026, ese lugar lo ocupa Merlín, un simpático pato que se ha convertido en una sensación entre los seguidores del fútbol. Su presencia en los alrededores de los estadios ha llamado la atención de miles de personas. Entre selfies, videos y muestras de cariño, Merlín se ha ganado el corazón de aficionados de diferentes países, quienes ya lo consideran parte del ambiente mundialista. Imágenes del pato recorren las redes sociales y muchos lo buscan con la esperanza de encontrarse con él antes de entrar a un partido. Sin proponérselo, Merlín se ha transformado en uno de los símbolos más curiosos y queridos de esta Copa del Mundo, porque el Mundial también se vive con momentos inesperados, y este simpático pato ya escribió su propia historia fuera de la cancha.
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1: Ahí continuamos complaciendo con los temas solicitados.
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1: Escuchamos a Federico Villa con Un Puño de Tierra y por supuesto algo de Pedro Infante, titulado 100 años. De este lado nos dice, hola Carlito, buenos días, espero que te encuentres bien de salud. Y contento, por supuesto, nosotros siempre andamos bien alegres. Porque ganó la selección de México, dice, mándale saluditos a mi esposo y a mis hijos que ya se van a su trabajo. Y a mi muchacha también que ya se va para la escuela porque ya el día de mañana no tienen clases. Ándele, miren, pues ya culminaron por ahí.

0: dice, Dios te bendiga hoy y siempre a ti, a tu familia, a tus peques y a los que te rodean en la radio. Por ahí el día de ayer dice que mandaron un mensajito y ya no alcanzamos a leerlo. Es que a veces el tiempo nos gana. Muchas gracias, doña Maggie. Igualmente, que tenga un excelente jueves hasta el barrio Las Flores. Y nos dice que pongamos una canción alegre, con mucho gusto. Tenemos una canción especial.
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0: Y muy alegre, por supuesto. Saludando también ahí a nuestro buen amigo Gary.
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0: Muy buenos días, mi estimado. Ya dice, iniciando la trabajación.
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0: Qué barbaridad con el buen Gary.
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0: A ver, de este lado tenemos audio. ¿Qué nos dicen por acá, Poderosa? Buenos días.
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4: Buenos días, La Poderosa. ¿Me puede mandar una canción para Los Corazones, Oaxaca?
0: Por supuesto.
4: Me saluda a doña Susanita Martina, a don Carlito Solís, a doña Elba Solís, por favor, papi. Me ponen las botas de charro, o sea, dos vicios, porfa. Principalmente un saludo para mi esposo Natalio. Gracias, te escuchamos, doña Carmelita, en Los Corazones, Oaxaca, mi amor. Gracias, que Dios te bendiga.
0: Muchas gracias a ustedes por estarnos sintonizando hasta Los Corazones, Oaxaca. Ahí a doña Carmelita, doña Susanita, don Carlito Solís, a su esposo también, Natalio.
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0: Muy buenos días, excelente jueves.
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0: Con mucho gusto, ahorita vamos a estar complaciendo por ahí.
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0: Mientras tanto, pues vámonos con eso que nos pedían, algo movido, algo alegre.
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0: Hasta el barrio Las Flores. Esto es a cargo de Pedro Fernández y se titula Me Encantas. Las 6:42. Después de escuchar el tema, nos vamos al corte y regresamos para nuestra última intervención.
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1: Oigan, y ya regresamos, pero para despedirnos, muchas gracias por habernos acompañado en esta mañana de jueves. Pero antes de irnos, antes de despedirnos, por acá nos dicen, buenos días, mándale saludos al niño Eitan Calet, ya que el día de hoy está siendo 5 meses de nacido. Te escuchamos en La Barra, saluditos hasta La Barra. Ahí pues en especial celebrando los 5 meses de su llegada a este mundo al pequeño Eitan Calet. Esperamos pues que se encuentre muy bien, ¿verdad? Y como decía por ahí un viejo anuncio, que crezca grande y fuerte. Saludando también a nuestro buen amigo Manuel Trinidad, muy buenos días. De este lado dice, buenos días, me podrías complacer con unos saludos para Angelito y Leopoldito y a mi esposa Fabiola. Nos escuchan en la colonia 6 de diciembre. Y una canción, Déjate Querer, no sé quién la canta. Ahí están los saluditos pues para los pequeños poderosos, Angelito y Leopoldito. Y también para su esposa y nuestro buen amigo, ahí la amiga Fabiola. Si no me equivoco, ese tema es de Grupo Firme. Si no me estoy equivocando.

0: De ese lado tenemos otro audio, a ver qué nos dicen. Mojado, pero... Poderosa, muy buenos días.
1: Buenos días, Poderosa. Quería mandaros un saludo para el señor Juan Pérez de Los Santos, que los escucha en la ranchería San Nicolás.
0: Hasta
1: San Los saludos Nicolás. Van de parte de su cuñada María Di Castañeda, que la escucha aquí en la colonia 20 de noviembre. Por favor, le pido que le ponga la mañanita.
0: Ándele, está de manteles largos, por supuesto, con mucho gusto. Ahí les van las mañanitas poderosas.

0: Ahí están las mañanitas poderosas. Muchísimas felicidades, enhorabuena. Pues a consentir al cumpleañero, a consentirlo. Oigan, y por acá también al pequeño Eitan Khaled. Ahí le mandan a decir que crezca poderoso. Claro que sí, muy buenos días. Saluditos. Gracias por estarnos sintonizando. Y ahora sí ya me despido. Ya se me terminó el tiempo. Un gusto enorme haber estado con ustedes en esta emisión de Amanecer Ranchero. Pues se quedan en muy buenas manos, nada más y nada menos que con la maestra Dafne Belén Villarreal, quien ya está más que lista para complacerle a los pequeños poderosos con sus temas musicales. Porque aquí a través del 100.7, miren, complacemos desde los más chicos hasta los más grandes. Así es que es turno de complacer a los pequeños poderosos. Yo me despido, no sin antes recordarles que tenemos una cita en punto de las 8 de la noche, en Noches de Adrenalina. Mi nombre es Carlos Roberto, que tengan un excelente y maravilloso jueves.
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0: Chao, bye.
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6: Son las 7 en punto.
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0: dos, alzando los pies, van para el kinder entusiasmados de por primera vez.
1: Hola, hola.
0: Pataleando hasta
1: el... Mis pequeños poderosos, ¿cómo están? Good morning. Ay, es que estoy despidiendo a Carlos Roberto, que se acaba de despedir del programa desde las 5 de la mañana, Amanecer Ranchero. Amanecer Ranchero, pues le damos las gracias y le deseamos lo mejor en este inicio también de este jueves. Muy bien, mis pequeños poderosos, pues qué gusto saludarles hoy jueves 25 de junio, ya siendo las 7 de la mañana con 7 minutos, 7:07. Yo espero estén súper bien, mis pequeños, y los no tan pequeños también, que estemos muy bien ahí en casita, contentos, ¿verdad?, con el triunfo de la selección mexicana, contentos porque ganó México. Perfecto, pues vamos a ver el martes, que se enfrente nuevamente y que tenga su siguiente partido. Ya tengo varios mensajitos, así es que voy a comenzar con mensajes ya, con las lecturas a los mensajes y también los audios. Recuerden, mi nombre es Dafne Belén Villarreal Rodas. Presente aquí ya en este espacio muy, muy bonito, dedicado para todos los niños poderosos que se preparan para ir a la escuelita. Muy bien bañados, como dice la canción de Caminito de la Escuela. Bueno, pues voy con lectura de mensajes. Recuerda WhatsApp 966-123-0662, 123-966-123-0662. Y el número de llamadas es otro, ¿ok? Para las llamadas es otro número, 966-688-2171, 966-688-2171. De este lado dice, buenos días, quiero enviar un saludo a mi hijo Mateo Rodríguez, ya se está preparando para ir a la escuela, te escuchamos en el barrio Nicatán, tiene la canción de Abejita Chiquitita. Saludos para Mateo Rodríguez, allá en el barrio Nicatán. Muchísimas gracias, Mateo, por estar en la sintonía, y a sus papis, a la familia. Buenos días, ¿me puede felicitar a la niña Romina? Ah, bueno, ya hay cumpleañeros reportándose también. En un momentito vamos a mandar las mañanitas. De este lado, buenos días.
2: Buenos días, maestra Belén.
1: Hola.
2: Soy Natalia Guadalupe. Hola, ¿me puede poner la canción?
1: ¿Cuál canción?
2: La vaca Lola.
1: La vaca Lola.
2: Estoy bien desesperada porque quiero pasar primero. Apenas va empezando y ya estoy mandando mi audio en Alexa. Siempre estoy bien arriba.
1: Eso.
2: Aquí en La Poderosa. Los escucho desde Tonalá. Dios.
1: Nos escuchas desde Tonalá. Muy bien, Natalia. Natalia Guadalupe, te mandamos abrazos poderosos, que siempre nos escucha y nos manda su audio. Natalia, que está muy desesperada porque quería ser de las primeras en que pasara su audio. Pues ahí está, Natalia.
3: Buenos días, maestra Belén.
1: Hola.
3: Soy Kendra de la colonia guadalupana. Ya nos estamos alistando para irnos a la escuela.
1: Perfecto.
3: ¿Me puede complacer con la canción de Mundo de Caramelo?
1: Mundo de Caramelo quiere Kendra. Muchas gracias, Kendra, por reportarte. Te mandamos abrazos poderosos también. Y qué bueno saber que ya te estás preparando para ir a la escuela. Saludos, Kendra, ahí en la colonia guadalupana. Saludos a su hermanito también, Abimael. Buenos días.
4: Buenos días, maestra Belén.
1: Hola.
4: Ayer México ganó 3-0. Estoy muy contenta porque nuestro país ganó. ¿Será que me puedes complacer con una canción?
1: Ajá.
4: Por favor, Marisela.
1: Marisela.
5: La gallina Marisela. Adiós, bendiciones.
1: Bendiciones.
5: Ya me voy a bañar para ir a mi escuelita.
1: Yo espero este. Ok, muy bien. Buen baño.
5: Adiós.
1: Adiós. Besito. Mi querida Ita. Oye, Ita, la gallina Marisela que tú dices se llama gallina mellicera. La gallina mellicera, pero con mucho gusto vamos a ir complaciendo. Ok, mi pequeña, vámonos entonces con los temas.
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1: Que nos van solicitando.
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1: Ya a las 7 de la mañana con 12 minutos.
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2: Muy bien, mis pequeños, seguimos complaciendo. Después de Abejita Chiquitita, que nos solicitaron ahí en el barrio Nicatán, el amiguito Mateo Rodríguez.
3: Cabeza y tiene cola.
2: Vámonos con la vaca Lola, que nos solicitó Natalia Guadalupe.

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1: Regresando, seguimos saludando a todos los pequeños poderosos que se están reportando. Melanie, saludos Melanie, que solicita a la chica Yeye, al niño Diógenes Obando, que está bien arriba, dice ya con la poderosa. Saluditos al amiguito Diógenes. La vaca Lola, la vaca Lola. 7:15, regresamos.
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9: Siete de la mañana, 19 minutos, 7:19. Bueno, pues ahí va Mundo de Caramelo para seguir complaciendo con mucho gusto. Kendra, luego la gallina Marisela, bueno, Mellicera, Paraíta. Y tengo más saludos aquí de este lado. Buenos días. Hola.
12: Por favor, un saludo para la niña Natalia Robles.
9: Natalia Robles.
12: Y para el niño Alexander Ada García. Ay. De parte de su tío Jesús y de parte de su tía Claudia. Me escuchan a 6 de diciembre.
9: Lleva
12: a la primaria la niña Natalia y Alexander. Ya un ratito más ya se va al kinder.
9: Perfecto.
12: Niño Alexander. Dale, por favor, le mandan un saludo de parte de su tía Claudia y su tío Jesús. Y un saludo para usted y bendiciones.
9: Muchas gracias. Buenos días, doña Claudia. Buenos días. Ahí saludos para el niño Alexander Arias García y para Natalia Arias Ramos, ¿verdad? Muy bien. Pues ahí está Natalia y Alexander, ahí en la colonia 6 de diciembre. Muchas gracias por la sintonía. Saludos para el bebé Moat. Bueno, ya no tan bebé, ya creció mucho Moat. Moat Francisco, le mando abrazos poderosos. Ya se despertó después de que fue a ver a su hermano Vos. Muy bien, Moat. Le mando abrazos poderosos.

0: 7 de la mañana, 22 minutos. Vamos avanzando porque tengo más saluditos. Buenos días.
1: Hola, maestra Belén.
0: Hola, buenos días.
1: ¿Cómo amaneciste?
0: Bien, gracias a Dios.
1: Yo es 100.7.
0: Eso, Jonathan.
1: Soy Jonathan.
0: Sí, ya conocí tu voz, Jonathan.
1: ¿Te acuerdas de mí?
0: Obvio, obviamente que sí.
1: Cuídate. Bye.
0: Bye.
1: Te amo.
0: Ay, yo también.
1: Besos.
0: Pequeño, besitos. Claro, reconocí tu voz desde el inicio, Jonathan. Gracias por mandarme un mensaje y un beso y todo y un te amo. Yo también los amo a mis pequeños poderosos porque son niños muy bien portados, que les gusta ir a la escuelita, les gusta hacer su tarea, les gusta ayudar en casa, ¿verdad? Muy bien. Saludos aquí a Quetzali e Iker. Ya compusieron su cama, dice, antes de irse a la escuela. Ya ven por qué les digo que también los amo, son niños muy bien portados. A Quetzali e Iker ya compusieron su camita antes de irse a la escuela. Perfecto. ¿Quieren la canción de Corre Pocoyó?

Bueno, pues complaciendo con la gallina mellicera a la niña María Cruz, Aita. Dice de este lado, saludar a la niña Ariadna Ibarra. Ya es hora de despertar y no quiere levantarse. Ayer se durmió tarde. Ay, seguramente viendo el partido, ¿verdad? Saludos, Ariadna Ibarra. Ya es hora de levantarse. Le mandamos abrazos poderosos a Ariadnita. Está hasta allá en Tuxtla, ¿cierto? Ay, qué gusto saludar también a la niña Ariadna. Le mandamos abrazos. Y ya es hora, Ariadnita. Mira, bailando con la gallina mellicera.

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1: Siete de la mañana, 26 minutos, 7:26, mis pequeños poderosos. Bueno, llegó la hora de felicitar a nuestros cumpleañeros, ¿sale, vale? Entonces sigo con más canciones. Ahí escuchábamos La Gallina Mellicera, hasta allá en Galeana Calentura la solicitaron, sigue La Chica Yeye, Ven a la Carrera. Bueno, muchas canciones que van solicitando así en el orden, así voy enviando sus canciones, ¿ok? Mis pequeños poderosos, hoy 25 de junio, que por cierto, déjenme darle las efemérides. Hoy 25 de junio es el día de la gente de mar. La gente de mar, ¿sí? Toda la gente que está en el mar y no solo bañándose y disfrutando, sino trabajando. ¿Ustedes sabían que hay gente que trabaja en el mar? Ajá, bueno, vamos a platicar un poquito de esto en un momento. Hoy es Día Mundial del Vitiligo. El vitiligo, mis pequeños, es una, pues una enfermedad que, sobre todo, que no es contagiosa, pero que está en la piel. Tiene que ver con la pigmentación de la piel. Es una enfermedad cutánea. ¿Ok? Entonces hoy es día también, Día Mundial del Vitiligo. Así es que mis pequeños poderosos, ahí están las efemérides de el día de hoy, 25 de junio. Oigan, ya casi se va junio también, 25 de junio. Y en nuestro santoral, la tortuga. Hoy es Santo Tomás Moro, también San Guillermo. Así es que los que lleven por nombre Tomás o Guillermo, pues muchas felicidades en su día. Voy con mañanitas.
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1: Vamos a felicitar con mucho cariño a la niña Romina Marilian Cigarroa Castillo. Está cumpliendo 8 añitos. De parte de sus papás Jania y Moisés y de sus hermanos Sebastián y Emiliano, allá en la colonia Evolución. Muchas, muchas felicidades a Romina. Eso, Romina Marilian Cigarroa Castillo, 8 añitos, que cumplas muchos, muchos más, Romy, de parte de tus papis, Jania y Moisés, y de tus hermanitos Sebastián y Emiliano. Mandamos mañanitas también a la niña Frida Alondra, nos escucha en Puerto Arista. Perfecto, muchas felicidades Frida Alondra Juárez, que la pases de lo mejor, muchas bendiciones para ti, para toda tu familia. Y queremos pastel, pastel, pastel. A ver si me toca otro cumpleañero por aquí, levánteme la mano si hay otro cumpleañero. Porque entre tantos mensajes ya tenía estos dos pendientes. Pero felicitamos también a Mauro Adrián, que hoy es su graduación de la primaria. Perfecto. En Tampico, Tamaulipas, nos escucha Mauro Adrián. Mauro. Pues muchas felicidades, Mauro Adrián, que ya se va a la secundaria. Perfecto. Oigan, ya las 7:31 minutos.

0: gusto, si hay más cumpleañeros en un momento más, regresamos con más Mañanitas. Sale, vale, porque nos tenemos que ir a identificación oficial a un corte y regresamos rápidamente con más de Caminito de la Escuela, 7:31.
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10: Mis pequeños poderosos, ya a las 7:34, 7:34, vamos avanzando, porque voy complaciendo. De este lado, buenos días.
11: Buenos días, soy Elías y quiero saludar a mi abuelita Genia y quiero la canción del vampiro chumolo.
10: Hola, Elías, escuché Elías y saludar a su abuelita Eugenia. Algo así, escuché bien, Elías, allá en el barrio Las Flores. Buenos días, dice de este lado poner la canción de René. Soy Ariadna, ya me voy a la escuela, bendiciones. Saludos, Ariadna.

0: Bueno, complaciendo a Melanie y a su mamá Lauri con la chica Yeye 735 y quería que Sally, que nos solicitaron, ven a la carrera, voy por partes. De este lado, buenos días, Aileen Montserrat, a diario te escuchamos, se va a ir al kinder. La niña que queremos, quiere mucho a su mamá. Saludos a Aileen Montserrat, que quiere la canción de las guerreras K-pop. Bueno, también se agrega, ¿eh? Vamos agregando una por una sus canciones, mis pequeños. Aunque no las alcancemos a escuchar toda la canción, pero ya saben que queremos complacer a todos. Saluditos a Aileen y a su mamá Tomasita. Buenos días.
1: Buenos días, maestra Belén.
0: Hola.
1: Buenos días. ¿Será que le puede mandar un saludo para mi mamá, ya que fue a trabajar y yo me quedé aquí?
0: Saludos.
1: Y un saludo para mi tío Juan, tío Juanito, ya que ayer cumplió años, de parte de su sobrino Iker Paul, que lo quiere con todo su corazón.
0: Eso.
1: Y si me puede poner la canción del teléfono carpintero, por favor.
0: Teléfono.
1: Gracias y bendiciones.
0: Saluditos, Iker Paul, saludos a su mami que se fue a trabajar y felicidades a su tío Juanito.
2: Corre, acelera, ven a la carrera. 1, 2, 3, ya.
3: Los mecánicos.
0: Bueno, ahí está Iker, los saluditos, muchas gracias. De este lado, buenos días. Espero te encuentres bien de salud. Saludos para mis niñas.
3: De tener problemas. ¡Allá va!
0: A ver, dice Carmelita y María José. Eso, ahí están los saluditos para Carmelita, María José, de su mamá Margarita.

poner la canción de la vecindad de Chavo. A mi abuelita le gusta, se llama Teresita. Saludos, doña Teresita, que quiere la canción de la vecindad del Chavo de parte de su nieto Genaro. Saluditos, Genaro. Saludar a los niños Brandon y Ariadne, que ya están listos para irse a la escuela. La nota en niña, mi esposa Natalia, dice que no se pierde tu programa. Muchas gracias, saluditos también para ella. Vamos complaciendo. El ratón vaquero, que nos solicitaron por una llamada también. Para Daniel, Maiden y Chavita, allá en la colonia Evolución, de parte de su tío Oliver, ahí están los saluditos para Daniel, Maiden y Chavita. En la...

0: Ahí está la complacencia, 7:40 a.m. Saludos entonces, Brandon Leonel y Ariadne, que quieren la canción de la Feria de las Vocales. Están bien arriba con La Poderosa ahí en el barrio San Francisco. Muchas gracias, Brandon Leonel, Ariadne y a sus papis. De este lado tenemos... tenemos mañanitas. Ahorita vamos con más mañanitas con muchísimo gusto, ¿eh?
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0: Saluditos también para Fernandito, que está muy contento. Dice que quería participar en la escolta y ya participó, ya se le hizo. Es el comandante. Perfecto, Fernandito, así es. Cuando nos gusta algo y deseamos algo, y cuando lo deseamos con el corazón y nos esforzamos, lo vamos a obtener.

0: Bueno, ya a las 7:41, ahí está para York City del Carmen y María José. Y José del Carmen, ahí están los saluditos de doña Margarita. Bonito día, de este lado, hola.
1: Buenos días, maestra Belén. Buenos días. ¿Te puedes poner la canción en Bambío Chimuelo? Por favor, Chimuelo. Te amo, gracias.
0: Mi pequeño Orlandito, yo también lo amo. Ya viene el vampiro Chimuelo, su canción favorita. Le mandamos abrazos también, Orlando.

7:42 llegan las guerreras K-pop que nos solicitó Aileen y todos mis amiguitos. Oigan, tengo cumpleañeros, yo les voy dejando una marquita ahí de cumpleaños. No se me muevan, no se me muevan porque ya vienen las mañanitas. Saludos a Dana, ya vamos a la escuelita. Dana Jalil, bonito día.

0: Eso, ahí está, 7:43 a.m. Saludos para Dana Jalil, saludos también para sus papis, para su papá Francisco, su mamá Grisel, saluditos, que ya se va a la escuelita, se va en la moto ahora, que también me dio gusto verla ahí con su helado y todo, ella. Muy bien, pues que les vaya de lo mejor, muchas bendiciones. Saludos para Yadier, los escucha todos los días y también quiere la canción del vampiro Chimuelo. Para la niña Cristel, también saludos. Yadier, saludos Cristel. Si van a la escuelita, que les vaya muy bien, ¿eh?
1: ¿Por qué no? Ahí viene.
0: Bueno, ya viene el vampiro Chimuelo que solicitaron.
2: Bueno, ya va a estar Belén.
0: Hola.
2: Ganó México ayer. Ganó. Y viva México.
0: Viva México. Viva México. Ian Alfredo. Muy contentos todos, ¿verdad? Porque ganó México.

Mis pequeños poderosos, nos vamos con el vampiro Chimuelo al siguiente corte y regresamos con Mañanitas 744.

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0: 7:49, 7:49, mis pequeños poderosos, vamos complaciendo. Y tenemos más cumpleañeros, como les decía, que aquí vamos a enviar más mañanitas porque los cumpleañeros están muy activos, ¿eh? Saludos desde San Sebastián, Tecomaxtlahuaca, Oaxaca. Ahí está bien, Tecomaxtlahuaca, Oaxaca. Saludos para mis abuelos que se encuentran en Tonalá. Saludos, qué bonito saber que nos escuchan hasta allá. San Sebastián, Tecomaxtlahuaca, Oaxaca, y se nota que hay frío, ¿verdad? Porque nos mandan una foto y se ve con mucha neblina. Saludos a los abuelos aquí en Tonalá de parte de Geraldine e Ingrid. Y también de Chelsea, que ya se están alistando para ir a la escuela, dice, contando los días para ir a visitarlos. Bueno, pues ya casi vienen las vacaciones, Geraldine, Chelsea, Ingrid, para que ustedes vengan a visitar a sus abuelos aquí a Tonalá. Saludos, dice, también para mis tíos, a la maestra Lourdes Fanny Sánchez, que ya ha de ir rumbo a la escuela. Saluditos, pues, ahí a la profe Lourdes. Fanny, saludos desde la zona mixteca de Oaxaca. Amanece muy con mucha neblina, ¿eh? Perfecto. De este lado, buenos días. Ya se va alguien por aquí. Hola, hola.
1: Hola, maestra Elena, buenos días. Yo me voy
0: buenos
1: para el...
0: días.
1: Ganamos anoche.
0: Eso. Saluditos, Christopher. Ganamos y ya va listo y contento a la escuelita. De este lado, buenos días.
2: Hola, maestra Belén.
0: Hola.
2: Hoy yo ya no comí una chachita.
0: Una chachita.
2: Y me podía poner la canción de Acadias K-Pop. Bendiciones, que le vaya bien el trabajo.
0: Gracias. Bendiciones también.
3: Hola,
0: para
3: maestra
0: ti.
3: Belén.
0: Hola.
3: El día de hoy va a venir la segunda parte del examen.
0: Segunda
3: parte. Que va
0: parte.
3: A ser ética, naturaleza y sociedad.
0: Perfecto.
3: Y del humano a lo comunitario. Que son ciencias naturales y formación cívica y ética. Bueno. Formación cívica y ética en no sé qué otra materia, ¿sabes cuál es esa? Pero bueno, ¿me podría poner la canción del ratón vaquero? Si ya pasó, no importa.
0: Sí,
3: bueno, bendiciones, pasó. Bye, besito.
0: Mis pequeños poderosos. Saludos a Luisa y a Liam allá en Arriaga, ya van caminito a la escuela. Ahora sí ya pasó las guerreras K-pop y el ratón vaquero. Luisa, Liam, que le vaya muy bien en su segunda parte del examen, que le vaya muy bien, Liam, le deseamos lo mejor. Oigan, me tengo que ir con mañanita súper rápido para mis cumpleañeros.
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0: Ahí voy, saludos, mañanitas, por favor, para felicitar a Gabriela Lorenzana de parte de su esposo. Gabriela Lorenzana, felicidades.

0: Ahí están las mañanitas para Gabriela Lorenzana de parte de su esposo que la ama mucho. Seguramente la va a consentir el día de hoy. Buenos días.
1: Hola, maestra Belén.
0: Hola.
1: ¿Le puede mandar saluditos a mi hermano? Felicitaciones a mi hermano Robert Geray. Hoy cumple 11 años.
0: 11.
1: Y lo queremos mucho. Y de parte de toda su familia.
0: Muchas felicidades, Robert Geray, que hoy está cumpliendo 11 añitos. De parte de sus papás y de sus hermanitas. Felicidades, Robert, que cumplas muchos más. Hermoso día, Robert. Hermoso día a Gabriela Lorenzana, Robert Geray. De este lado felicita a mi hermana Verónica Yasmín Obando Díaz. Los escucha en la ranchería Palo Blanco, en el desvío Vicente Guerrero. Ahí están las mañanitas para Verónica Yasmín Obando Díaz. De parte de su hermano, dice Giovanni de Jesús Obando Díaz, que la quiere mucho.
2: Que vengo a saludarte. Venimos todos con...
0: Y también la felicitan sus hijos. A Verónica Yasmín la felicitan sus hijos Araceli Yasmín y a Sariel de Jesús. También Michelle Guadalupe. Ahí están las felicitaciones también para la mamá Verónica Yasmín, de parte de sus hijos Araceli Yasmín, Azariel de Jesús y Michelle Guadalupe.
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0: Y vamos a felicitar también a Frida Alondra, está cumpliendo 5 añitos. Muchas felicidades, Frida Alondra, por tus 5 añitos allá en Puerto Arista, de parte de su papá Freddy. Muchas felicidades para Frida, que cumpla muchos, muchos años más.
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0: Eso, ahí están las mañanitas, pues, para todos los cumpleañeros del día de hoy, 25 de junio. De este lado, buenos días.
3: Buenos días, maestra Belén.
0: Hola.
3: Quiero saludar a los niños, Alexia, Nicole.
0: Alexia.
3: Y Alejandro.
0: Saludos.
3: Que se encuentran muy contentos porque ayer disfrutaron el partido de la selección mexicana.
0: Perfecto.
3: Bendiciones.
0: Bendiciones a la profe Lupita, hasta allá en Pijijiapan. Gracias, profe Lupita Castro, por la sintonía. Y ahí están los saluditos para los niños. Alexia, Alina, Alejandrito, un abrazo poderoso. De este lado, buenos días.
4: Saludos, maestra Belén, bendiciones.
0: Bendiciones.
5: Buenos días, maestra Belén, excelente jueves, bendiciones.
0: Igualmente, muchísimas gracias por sus saludos, por sus bendiciones. Les mando un abrazo poderoso a mi amiguito Angelito, que ahora sí se escucha que va muy feliz a la escuelita.

0: Bueno, pues complaciendo también a los no tan pequeños, ¿verdad? Doña Teresita, la abuelita de Genaro, que también le gusta esta canción. Saludos a Godo, dice. ¿Será así? ¿Godo? Nada más Godo. Bueno, que está enojadito, dice.
1: ¡Qué bonita vecina!
0: ¿Cómo que enojado tan temprano? Pero es no tan niño, no tan niño, porque los niños no se enojan tan temprano. Saluditos, saluditos a todos los pequeños y los no tan pequeños que ya van caminito a la escuela, caminito al trabajo, que les vaya muy bien. Nos despedimos. Soy Belén Villarreal. Acompáñanos a GRC Noticias, nuestro noticiero estatal. Hasta aquí llegamos. En caminito de la escuela. Nos escuchamos mañana viernes, si Dios permite, en punto de las 7 de la mañana. Excelente jueves. Bendiciones a todos. Bye, bye.
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0: con 2 minutos. Bienvenidos a GRC Noticias Chiapas. En este jueves 25 de junio del año 2026, los saludamos con el gusto de siempre desde una Tapachula, que ayer le cayó un aguacero, bueno, de los de campeonato, de verdad, más de 4 horas sin luz en la zona suroriente de la ciudad, 11 colonias aproximadamente se quedaron sin luz, lo cual, bueno, para Tapachula casi nunca pasaba. Sin embargo, ayer pasó, ahora sí sintieron lo que siente Tonalá y muchas comunidades de la costa, porque sí, ayer fue por cuestiones de, pues, climatológicas. Vamos, así que hay que estar pendientes. Saludan esta mañana a mis compañeros y amigos allá en Tonalá. Maestra Belén Villarreal, muy buenos días, ¿cómo estamos?
1: Muy buenos días, Lee Clemente, bien, gracias a Dios, al 100.7, aquí listos ya para recibir toda esta información que agradecemos de antemano a usted y al licenciado Rivera, toda la información que nos brindan a través de GRC Noticias. A la audiencia, bienvenidos.
0: Bueno, también saludo en esta mañana al licenciado José Rivera. Licenciado, muy buenos días.
2: Muy buenos días, licenciado Clemente Rodríguez, maestra Belén Villarreal, a toda la audiencia, a nuestros patrocinadores. Estamos listos para llevar 60 minutos de información.
0: Bueno, pues la verdad es que todos estamos muy contentos porque ganó México. Ayer el país se paralizó por 2 horas, exactamente de 7 de la noche a 9 de la noche. Y posteriormente los festejos, no sé cómo estuvieron los festejos en Tonalá, vamos a platicar de los festejos más adelante, pero la verdad es que ganó México, ganó la selección mexicana, y el triunfo de la selección mexicana lo sentimos todos los mexicanos. Y lo sentimos todos los mexicanos porque por estos 90 minutos o por todo esto que lleva el Mundial, pues se acabaron las diferencias. Aquí no hay chairos y fifís, no. No hay políticos corruptos, que sí existen y seguirían existiendo, pero una selección, un partido de fútbol, un deporte que une a todo un país, que se está celebrando, que no se ha ganado nada, efectivamente aún no se ha ganado nada, pero por lo menos hemos ganado algo, identidad, que ya la habíamos perdido como mexicanos, ¿no? En un sistema que había polarizado. Pues yo creo que hoy por hoy eso es lo que hay que celebrar. En esta mañana vamos con los titulares rápidamente, maestra Belén.
1: Ocho de la mañana con 4 minutos, 8:04. Bienvenidos a GRC Noticias. Las notas estatales, fuertes lluvias azotaron el Soconusco. En Tapachula, la zona suroriente de la ciudad se queda sin luz por más de 4 horas. Señalan a líderes por estigmatización de la comunidad LGBT, señala la diputada local Andrea Negrón. Asesinan a hijo de expresidente de Huixtla en la carretera costera. En las notas nacionales, 800,000 personas acuden al Ángel de la Independencia a festejar el triunfo de México. Rechaza Morena triunfo de Abelardo de la Espriella. Polémica por artículo del periódico El Universal que había de la relación entre Carlos Monsiváis y Andrés Manuel López Obrador. El INE avala la creación de 4 nuevos partidos políticos nacionales. Las notas internacionales, fuerte terremoto sacude a Venezuela. Hay varios muertos y miles de damnificados. En las notas deportivas, tenemos los resultados del Mundial. México logra paso perfecto. Vence a su similar de Chequia 3-0. Memo Ochoa hace historia al entrar de cambio. Y Bien, en la información de gobierno del estado, con el respaldo de la federación, Chiapas fortalece su estrategia preventiva ante la temporada de lluvias y ciclones tropicales 2026. En información local, Protección Civil Chiapas lleva a cabo la sesión extraordinaria del Consejo Estatal de Protección Civil y la instalación del puesto de comando ante la temporada de lluvias y ciclones tropicales. En Arriaga promovemos la cultura vial responsable para prevenir accidentes. Arriaga, la salud visual llega a las colonias, a la colonia Las Arenas. Y en el sistema de alerta temprana de Protección Civil por lluvias, conozca el pronóstico de nuestro estado. Esto y mucho más aquí en GRC Noticias. Comenzamos.
0: Gracias, maestra Belén Villarreal. Comenzamos y vamos con la información local. Licenciado Rivera, adelante.
2: Gracias, licenciado. Muy buenos días. Para comentarle que recientemente se estuvo una reunión en la ciudad de Tuxtla Gutiérrez por parte de la Secretaría de Protección Civil, tanto del gobierno del estado como de la federación, y esto fue precisamente para la instalación de lo que es el Consejo Estatal de Protección Civil y el puesto de comando ante la temporada de lluvias y ciclones tropicales en Chiapas. Por ello se trabaja de la mano con los tres órdenes de gobierno para coordinar planeación y fortalecimiento de acciones en gestión integral de riesgos. Se suma también las capacidades operativas para salvaguardar a la población, sus bienes y su entorno en todo momento, en todo el estado. Y es importante esa reunión porque de ello depende también el que ya en cada uno de los municipios de la entidad pues se instalen estos que son estos programas de protección civil, los consejos permanentes ante la temporada de lluvias y ciclones, que cabe hacer mención que en el hermano estado de Oaxaca, cuando fueron impactados recientemente algunos municipios, estos consejos no estaban integrados. Y por ello, depender de la federación, por ejemplo, para algún tipo de apoyo económico para la población, se complica porque no hay forma de cómo comprobar los gastos. Entonces, por ello sirve la instalación de estos consejos. Y a su vez, en los municipios, pues ya se tiene que aterrizar a través de las comunidades, se tiene que fortalecer los comités comunitarios de protección civil. Son estos grupos de voluntarios que existen en cada una de las poblaciones, principalmente en las que tienen altos riesgos de acuerdo a lo que es su antecedente histórico. Por ello, necesario que quienes conformen parte de estos, de estas comunidades que integren sus comités, pues que puedan hacer un historial para que en base a lo que ha pasado con anterioridad, que tienen conocimiento los padres, que tienen conocimiento los abuelos, se hagan estos programas de protección civil desde la comunidad y que tenga conocimiento la autoridad municipal, la autoridad del estado. Por ello existe estos manuales para que puedan integrar esos comités y en su momento requerir el tipo de apoyo que se necesite. Hay muchos comités comunitarios del orden voluntario que están requiriendo herramientas. Por ejemplo, pasaron situaciones muy complejas con la pasada temporada de estiaje y argumentaban de que no habían recibido las herramientas necesarias, como son el caso de las mochilas aspersoras, por ejemplo, que es algo que les sirve mucho para atender este tipo de incidentes. Ahorita en esta temporada de lluvias y ciclones, pues deben de tener palas, deben de tener picos, por ejemplo, para que en un momento dado puedan desasolvar los cauces de los ríos y los arroyos, también puedan hacer algunas especies de ventanas en los caminos donde se quedan encharcados, por ejemplo, o calzarlos estos en caso de ser necesario. Entonces, esto, para eso les sirve esas herramientas y tiene que tomarse en cuenta esta gente porque son los primeros respondientes ante cualquier situación de emergencia. Entonces, esperamos que esta reunión que sostuvo recientemente en la ciudad de Tuxtla Gutiérrez, pues sirva para beneficiar a esas personas que integran esos comités voluntarios en cada una de las comunidades de la entidad. Por otro lado, le comento también que en el municipio de Arriaga se promueve la cultura vial responsable para prevenir accidentes y con el compromiso de fortalecer la prevención y fomentar la movilidad segura, el ayuntamiento que encabeza el licenciado Alejandro Patrillos Fernández, a través de la Coordinación de Prevención del Delito, llevó a cabo la actividad en coordinación con la Guardia Estatal Vial Preventiva y Seguridad Pública Municipal mediante la entrega de infografías con recomendaciones y medidas de seguridad para motociclistas durante esta jornada dirigida a alumnos y padres de familia de planteles educativos. Se exhorta a hacer uso del casco de manera responsable y segura y de esa manera adoptar prácticas responsables para conducir con la finalidad de prevenir accidentes y proteger la integridad de quienes transitan diariamente por las vialidades del municipio. Estas acciones refrendan el compromiso del gobierno municipal de seguir impulsando estrategias de prevención y educación vial en beneficio de las familias arriaguenses. También le comento que en el municipio de Arriaga la salud visual llegó a la colonia Las Arenas. El ayuntamiento, a través de la Dirección de Salud Municipal, llevó a cabo la entrega de lentes a beneficiarios del ejido Las Arenas como parte de las acciones encaminadas a mejorar la calidad de vida de las familias arreguenses, y por primera vez el convoy de la salud llegó a esa comunidad para brindar la atención oftalmológica a sus habitantes, permitiendo que numerosos grupos de personas recibieran este tipo de beneficios, que son los lentes completamente gratis, nuevos, contribuyendo así a un mejor desempeño de sus actividades diarias y una mejor salud visual. Se agradece al gobierno del estado, encabezado por el doctor Eduardo Ramírez Aguilar, impulsar este tipo de programas y acciones que benefician a la comunidad en el municipio de Arriaga, especialmente en materia de salud, fortaleciendo el bienestar, la atención a quienes más lo necesitan. El gobierno municipal reafirma su compromiso de seguir gestionando y acercando servicios de salud para las localidades del municipio, trabajando siempre por el bienestar de las familias arriaguenses. Ya para finalizar, le comento que el sistema de alerta temprana llama a estar muy pendientes. Hemos tenido ahorita en las últimas horas presencia de viento, un viento cálido. Tenemos un ambiente fresco, pero hay una mezcla de esto y pudiera intensificarse para las próximas horas el efecto de viento. Así que estar muy pendientes. Hay un llamado para las sociedades cooperativas pesqueras a extremar precauciones y mucha comunicación con la Capitanía de Puerto. Si usted viaja hacia la región de La Ventosa, extremar precauciones, por favor. Hay algunas zonas donde se está dando mantenimiento. Se reporta el surgimiento de más baches en la red carretera de esta zona, región Istmo Costa y Soconusco, a extremar precauciones.
0: Bueno, Luis Herrera, pues muchas gracias. Oiga, ¿cómo estuvo los festejos por la victoria de la selección?
2: Pues no se reportan alguna situación fuera de lo normal. Sí salió parte de la población a hacer sus recorridos, andaban algunos vehículos con algunas familias que estaban utilizando ahí, por ejemplo, las cornetas y otro tipo de artefactos para generar ruido, y la verdad que el festejo estuvo muy bueno. Qué bien que se divierta la población en sana convivencia.
0: Bueno, pues muchas gracias por la información. Son las 8 de la mañana con 15 minutos. Vamos a ir a una pausa, regresamos.

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1: Son las 8 con 15 minutos.
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8: Otra de la mañana con 18 minutos. Muchas gracias, muchísimas gracias por continuar con nosotros en esta mañana. Yo sé que estuvo bueno el festejo, ¿no? Las finales de cuentas para todos los que el día de ayer tomaron bebidas espirituosas o simplemente disfrutar con la familia. Bueno, pues ya está, perfecto, gracias por continuar con nosotros. Son las 8:18. Ayer llovió muy fuerte en Tapachula, un espacio, no, la verdad es que no fue mucho tiempo, estamos hablando que fue más o menos entre 40 minutos, una hora, y estoy yendo muy fuera de zona, pero con mucho viento y con mucha tormenta eléctrica, lo cual ocasionó que cayeran árboles, se caían incluso líneas de electricidad, provocando que no hubiera luz. Y entonces ya dijeron las autoridades que van a continuar las lluvias, así que mejor vamos con la maestra Belén Villarreal para que nos dé conocer cómo va a estar el estado del tiempo.

0: 8 de la mañana con 20 minutos. La poderosa Tonalá y GRC Noticias te informan sobre el clima, el pronóstico. Y es que siendo las 8 con 20 minutos aquí en Tonalá, Chiapas, el termómetro está marcando 29 grados centígrados, con cielo mayormente nublado. Hay presencia de viento de 10 kilómetros por hora en estos momentos. La temperatura máxima que se espera el día de hoy aquí en Tonalá, Chiapas, es de 35 grados centígrados. A pesar que el cielo está mayormente nublado, el calor se hace presente también aquí en Tonalá. Las probabilidades de lluvia son muy bajas, solo del 10%. Sin embargo, como bien sabemos, conforme pasan las horas, los minutos, el pronóstico puede ir variando. Nos vamos a la capital chiapaneca, Tuxtla Gutiérrez, donde tienen también cielo mayormente nublado, temperatura de 23 grados centígrados. Llegarán a una temperatura máxima de 33 grados para el día de hoy allá en Tuxtla, y la probabilidad de lluvia también solo de un 10% durante la mañana. Saludando a San Cristóbal de las Casas, donde tienen cielo mayormente nublado, temperatura de 18 grados centígrados ahí en San Cristóbal, con temperatura máxima hoy de 22 grados. Las probabilidades de lluvia para San Cristóbal similar a esta zona costa, porque tienen también el 10% de probabilidad de lluvia. Nos vamos a la Perla del Soconusco, Tapachula, Chiapas, donde está marcando el termómetro calor intenso en esa zona. Sin embargo, también hay probabilidad de lluvia. El cielo parcialmente soleado hoy en Tapachula, temperatura de 28 grados en estos momentos, y alcanzarán una temperatura máxima de 35 grados. Las probabilidades de lluvia de un 20% después del mediodía e incrementa un 35% por la noche. Saludando al estado vecino de Oaxaca, la zona de San Pedro Tapanatepec, con cielo mayormente nublado, temperatura de 29 grados centígrados. Es muy similar aquí a la zona de Pijijiapan, Tonalá y Arriaga, con cielo mayormente nublado, temperatura de 29 grados, temperatura máxima. Allí sí nos rebasa la zona de San Pedro Tapanatepec, porque tienen una temperatura máxima para hoy hasta de 37 grados centígrados. Las probabilidades de lluvia del 10%. Bueno, pues ante estas temperaturas muy altas que rebasan los 33 grados centígrados, la recomendación de siempre mantenernos hidratados, tomar suficiente agua, estar pendiente de nuestros niños y personas de la tercera edad, que a veces por sí solos no pueden servirse un vaso de agua, para estar pendientes de ellos. La hidratación es muy importante, recuerde beber agua pura y evitar refrescos embotellados. Y ante las posibles lluvias, sobre todo allá en la zona Soconusco, tome sus precauciones. Manténgase informado, porque el clima va variando con el paso de las horas.
1: Con 24 minutos, 8:24. Muchas gracias, licenciado Rivera, por y maestra Edith Villarreal, doctora la maestra Edith Villarreal, por la información de cómo va a estar el día de hoy el clima, ¿no? Y es que como estaba yo comentando, mire, el día de ayer fuertes lluvias azotaron el Soconusco. La verdad es que fueron 4 horas que se quedó sin luz la ciudad. De verdad, mucha gente, yo creo que un poquito más de 4 horas, porque el primer tiempo del partido de México contra Chequia, toda la parte del suroriente no lo vio. Entonces mucha gente que no tenía luz se trasladó directamente al Parque Central Miguel Hidalgo, donde instalaron una pantalla para poder ver el partido, ¿sí? Curiosamente, la parte nororiente y toda la demás parte de la ciudad estaba perfectamente bien. ¿Qué ocasionó? Bueno, resulta que fue tanto el viento y tanta la lluvia, Luisito Rivera, que un árbol cayó sobre las líneas eléctricas. Y ante esta situación, pues se suspendió el servicio en 11 colonias aquí en Tapachula. Esto fue lo que pasó el día de ayer con relación a lo que pues ha estado el tiempo, y por eso hay que tomar precauciones. En más información estatal, mira, ayer estábamos mencionando acerca de las declaraciones de la diputada, de una diputada local, que pues habló acerca de la comunidad LGTB, ¿no? Básicamente lo que dijo es que puedes tener tus gustos, pero pues en tu casa, no afuera. Y pues obviamente no lo tomaron a mal, mucha gente lo tomó a mal, la comunidad LGTB lo tomó mal, incluso ya hay un apercibimiento de una diputada federal del estado de Chiapas diciendo que va a demandar a la diputada local. Pues habló acerca de la comunidad LGTB, ¿no? Básicamente lo que dijo es que puedes tener tus gustos, pero pues en tu casa, no afuera. Y pues obviamente no lo tomaron a mal, mucha gente lo tomó a mal, la comunidad LGTB lo tomó a mal, incluso ya hay un

0: sí es un pleito personal, porque quien fue parte de la ley donde se prohíbe estas terapias de conversión que se les llaman, pues fue la diputada de Movimiento Ciudadano, Andrea Negrón, pero ella fue más allá, ¿sí? Y dijo que todo esto es estigmatizar a la comunidad LGTB y acusa, ¿no? Acusa al arzobispo de Tuxtla Gutiérrez y a otros líderes religiosos de estar en contra de los avances en materia de derechos para la comunidad LGTB más. Y obviamente pidió empatía y rechazar el discurso de odio. Ante esta situación, mucha gente dijo, espérame, nadie está odiando a nadie, ¿sí? Lo que estamos diciendo es que pues, puedes respetar lo que tú hagas, la diversidad sexual se respeta, pero no la quieran imponer. Esto es todo. Ella dijo, ¿a dónde está orillando este odio? Y que le diría yo al obispo, ¿a dónde estamos orillando con estos discursos donde se genera y se estigmatiza a las personas? Dijo la legisladora en una entrevista. La diputada dijo, ser una persona creyente y desde esa trinchera lanzó un mensaje directo a líder católico. Yo sí creo en una fe, creo en un Dios, pero en un Dios que nos habla a unir, que el amor es hacia todas las personas. Yo nunca he visto decir a Dios, a él si lo amas, a él no, a él apártalo. Bajo esa premisa, la diputada Negrón hizo un llamado explícito a todos los representantes religiosos para que utilicen su liderazgo para tender puentes y no muros. Si bien reconoció la legitimidad de tener opiniones diversas, subrayó que ningún púlpito ni tribuna política debe ser un altavoz para disfrazar opiniones que deriven en discriminación. Negrón criticó nuevamente a la diputada María Isabel de Morena por sus intervenciones en tribuna, que asegura ya han tenido repercusiones violentas contra la comunidad LGTB y más. Yo creo que este tema va a seguir dando de qué hablar, Rigio Rivera, porque aquí hay dos posturas, ¿no? La de la licenciada, la de la diputada de Morena, la diputada María Isabel, que ya dijo claramente pues, lo que ella opina y lo sigue opinando, y pues en este caso los demás diputados que no están de acuerdo con esto. Pero pues estamos en una democracia donde al final de cuentas todas las opiniones tienen que ser escuchadas, ¿no?
1: Sí, el tema que en muchos de los casos hay gente que es muy extrema, ¿no? Que por ejemplo toma algún comentario y puede estar incluso fuera de lugar. Pero, por ejemplo, hay situaciones que preocupan y uno de ellos es recientemente un caso ocurrido en un estado de la República donde un padre de familia pues va a una sala de cine y su niña necesita ir al baño, entonces la acompaña. Pero, ¿a dónde la mete? Pues, por ejemplo, ¿al baño de los hombres, al baño de las mujeres? ¿Entra él al baño? ¿Cómo se le hace en estos casos? O sea, preocupación de ese tipo, porque al interior de un sanitario, por ejemplo, público, pueden haber personas que sean del otro sexo y qué tipo de aptitud toman algunos de ellos, ¿no? Entonces, son situaciones que sí ponen en qué pensar a la población y por eso en ocasiones emiten comentarios dependiendo qué es lo que ellos vieron o qué es lo que están viviendo en ese momento, pero que sí pueden herir sus susceptibilidades. Entonces por eso se tiene que ser muy cuidadoso al expresar un comentario de ese tipo porque puede generarse polémica.
0: Sí, obviamente que tener mucho cuidado con lo que se dice, ¿no? En este caso las diputadas utilizaron la tribuna, en el caso de los líderes religiosos, ellos utilizan sus tribunas desde donde hacen los apercibimientos. Y como usted menciona, el caso de los baños es algo muy específico, ¿no? Porque pues, los baños en cualquier lugar, cualquier plaza, son hombre, mujer. Obviamente, una persona trans que se siente mujer, pero es hombre, ¿no? Biológicamente, y quiere entrar a un baño de mujer, pues va a haber padres de familia que no lo van a ver bien. Pero si tú creas un tercer baño para personas trans, lo ven como discriminación. Entonces, creo que ahí está lo delicado de la ley. 8:31 PM, vamos a una pausa. Regresamos.
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6: Cuando muchos pensaban que este mundial sería una despedida tranquila, Lionel Messi ha demostrado que todavía tiene páginas por escribir en la historia del fútbol. A sus casi 39 años, el capitán argentino ha sido la gran figura de la albiceleste en la Copa del Mundo 2026. En sus dos primeros partidos anotó 5 goles, un triplete frente a Argelia y un doblete ante Austria. Gracias a esas actuaciones, Argentina aseguró su clasificación a la siguiente ronda con un partido por disputar. Pero eso no es todo. Con sus 2 goles ante Austria, Messi se convirtió en el máximo goleador en la historia de los mundiales, alcanzando 18 anotaciones y superando las marcas que durante años pertenecieron a Miroslav Klose y Marta. Además, suma 6 partidos mundialistas consecutivos marcando gol. Una muestra de la vigencia de un futbolista que sigue siendo el centro de gravedad de Argentina 20 años después de su debut en Alemania 2006. Lejos de una gira de despedida, Lionel Messi está demostrando que las leyendas nunca dejan de hacer historia.
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18: Ocho de la mañana con 36 minutos, 8:36. Y mire, antes de continuar con las notas nacionales, mire, el día de ayer por la mañana estábamos en pleno noticiero, se estaba desarrollando una información y era que un vehículo había sido rafagueado entre el tramo de Huehuetán, Huixla, más o menos. Estaba orillado este vehículo, había sido rafagueado, y después se supo que quien había sido asesinado era el hijo del expresidente municipal interino de Huixla. Cuando Carlos Gamm deja, que en paz descanse también, deja la presidencia de Huixla, el señor Gramejo entra como presidente interino. Bueno, pues su hijo fue ejecutado ayer por la mañana, acudieron las corporaciones policíacas, ya la carpeta de investigación para saber quién fue el responsable o quiénes fueron los responsables de este atentado que terminó con la muerte del hijo del expresidente interino de Huixla. Y bueno, más información nacional, resulta tal suerte que ayer el festejo, fíjese cómo es, 800,000 personas, dice el gobierno de la Ciudad de México, acudieron al Paseo de la Reforma y al Ángel de la Independencia a celebrar el triunfo de México. 800,000 personas juntas, licenciado Rivera, es un mundo de gente, ¿eh? Bueno, es que el señor Rivera está ocupado. Pues sí, un mundo de gente es el que se presentó el día de ayer en esta celebración, ¿no? Pues de los mexicanos que se desbordaron por la victoria ante la República de Chequia. Y también información nacional, mire, aquí le voy a platicar una historia que... No, pues no tenemos que salirnos de, o más bien no me gustaría sacarlos de esta parte de donde estamos todos eufóricos, ¿no? Desde el mundial. Pero ayer le preguntaron a la presidenta Claudia Sheinbaum en la mañanera qué opinaba acerca de las elecciones de Colombia, y ella dijo que no iba a reconocer hasta que no se hicieron, no iba a reconocer el triunfo del candidato, no, que hasta el momento el ganador, que es Piella, hasta que no hubiera un voto por voto, casilla por casilla. Después, Morena, a través de su lideresa, Ariadna Montiel, también salió a decir que no iban a reconocer el triunfo del candidato de la derecha, ¿no? Tal cual. El asunto, o donde ya todo se viene a descomponer, es cuando el candidato perdedor, ¿no? El candidato perdedor es el que dice, ¿saben qué? Voy a hacer una conferencia de prensa, la hace como tal, y reconoce el triunfo de Abelardo de la Estrella como el ganador de las elecciones en Colombia. Y con esto que acaba de pasar, le da una cachetada, ¿no? Con guante blanco, pero más que cachetada, deja en ridículo a el gobierno de México, y en este caso al partido en el poder. Porque ¿cómo es posible que ellos, siendo externos, que supuestamente no nos metemos, ¿no? Que no somos ni tenemos injerencia ni opinamos, porque así lo dijo la presidenta, sobre situaciones políticas de otros países, bueno, ¿no? Sobre Colombia sí. Entonces, ¿de qué estamos hablando? ¿De qué estamos jugando? Porque si quedamos mal, bueno, no, por lo pronto el gobierno queda mal, y en este caso Morena también queda mal, porque al final de cuentas ellos no reconocen, ellos dicen nosotros no vamos a avalar, pero el candidato perdedor de la izquierda en Colombia, él dice que sí reconoce su derrota y acepta como ganador a Abelardo de la Estrella como el nuevo presidente de Colombia. Ante el descontento de Petro y ante el descontento de todos los gobiernos de izquierda que aún están en Latinoamérica, pues bueno, ese es el gran problema de lo que sucedió el día de ayer en la mañanera, donde aparte también le volvieron a preguntar acerca de las madres buscadoras, y que la verdad la respuesta sigue siendo no las voy a recibir. Y otra polémica, fíjese, esta sí es algo que a mí en lo particular me causó mucha gracia, y me causó mucha gracia, le voy a decir por qué. Resulta que el periódico Universal publicó un artículo acerca del periodista, de una entrevista que hizo el periodista Edmundo Cázares, un periodista con más de 50 años de actividad, y una entrevista que le hizo a Carlos Monsiváis. Y en esta entrevista, obviamente, Carlos Monsiváis le preguntaron acerca de Cuauhtémoc Cárdenas, ¿no? Le dijeron si era su amigo, y dijo, no es mi amigo, ¿no? Lo conozco, que es un buen político, y sobre todo, y en esa charla surge el nombre de Andrés Manuel López Obrador. Y hay un comentario que ha desatado, bueno, pues un sinnúmero de opiniones de muchísima gente, pero el odio de los morenistas y sobre todo de la gente de Andrés Manuel, que se ha ido con todo contra la gente del Universal, contra el mismo periodista, que ya dijo, ¿saben qué? Yo tengo 900 y tantos cassettes de entrevistas que hice, entre ellas está la de Carlos Monsiváis, y lo tengo y lo voy a buscar. Entonces, él dice que en esta entrevista le preguntó acerca de Andrés Manuel López Obrador al escritor Carlos Monsiváis. Aquí hay que aclarar una situación. Carlos Monsiváis era abiertamente homosexual. Era gay, nunca lo dijo ni lo gritó abiertamente, pero se conocía en el mundo político y literario las preferencias sexuales de Carlos Monsiváis. Entonces, todo esto, este contexto, es porque el texto que publica el Universal dice lo siguiente. Dice: a Andrés Manuel lo estimo mucho, pero la verdad está loco. Sufre desmedidos sueños de grandeza. Quiere llegar a ser un moderno Julio César o Nerón. Déjeme contarle, dijo Monsiváis a su entrevistador, que hace algunos años le di cobijo a Andrés Manuel López Obrador cuando llegó huyendo de Macuspana, Tabasco, a los 19 años de edad. Había asesinado accidentalmente a su hermano. Lo tuve aquí en mi casa por espacio de 9 meses. Pasé deliciosas y divertidas noches con él. López Obrador, por dinero, era capaz de hacer lo que fuera. Estas fueron las declaraciones. Obviamente, pues, mucha gente lo tomó por el lado mal pensado, ¿no? La verdad es que mucha gente se fue y mencionaron que si Andrés Manuel López Obrador tiene una relación con Carlos Monsiváis, comenzaron a hacerse los memes famosísimos que están circulando en las redes sociales, pero la verdad es que el texto no dice más que pasó unas divertidas y deliciosas noches con un personaje que en ese tiempo tenía 19 años y que obviamente tenía un futuro político, que pudo haber sido, no sé, pláticas, una buena charla, tomar café, no sé, miles de cosas. Ya lo demás viene de invento de muchas mentes así como medias perversas. Y este es el asunto, ¿no? Ante esta situación, bueno, la familia de Carlos Monsiváis dice, no es cierto, no, dame, muéstrame el cassette. Le preguntan a la presidenta Claudia Sheinbaum y dice, esto es nefasto, no, esto no es cierto, ¿no? O sea, no quiero ni hablar del tema. Y, pues, obviamente, empiezan a salir a defender a Andrés Manuel López Obrador figuras de su movimiento, diciendo que son ataques de ultraderecha, que están diciendo que Andrés Manuel pues tiene otras preferencias sexuales. Y a mí que me perdonen, pero este texto en sí, así como lo dio a conocer Universal, en ningún momento habla de eso. Pero, pues bueno, es lo que están saliendo a defender la imagen de Andrés Manuel López Obrador. 8:45 a.m. Vamos a una pausa, regresamos.
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6: De la mañana con 47 minutos, 8:47, vamos con información internacional. Bueno, Liceo Rivera, lamentable lo que pasó en Venezuela.
7: Sí, el movimiento sísmico de 7.2 y posteriormente la réplica, un minuto después, de 7.5, media hora más tarde, también otro movimiento sísmico en Japón, que han estado sacudiendo al mundo. Venezuela se lleva la peor parte, estamos hablando ahorita de 167 personas fallecidas, más de 900 lesionados, y el número pudiera incrementarse más de acuerdo a lo que ha dado a conocer la Organización de las Naciones Unidas, y también ya se dio a conocer que está saliendo la ayuda humanitaria por parte de Estados Unidos hacia Venezuela. También el gobierno de la República, a través de la presidenta Claudia Sheinbaum, dio a conocer de que va ayuda humanitaria para allá. También están alistándose los cuerpos de auxilio para el tema de rescate. No nos olvidemos que nuestro país se ha caracterizado siempre por tener un buen equipo de rescate, tanto en la Ciudad de México como también en estados de diferentes de la República, que forman precisamente estos grupos internacionales de rescate. El mismo grupo Topos, que surgió en Tlatelolco en el año de 1980, por allá en ese entonces, a raíz de los movimientos sísmicos de 1985, surge este grupo de Topos, y también se han caracterizado por ayudar de manera rápida, pronta, cuando hay situaciones de este tipo. Así que esperemos que ya pronto esté la ayuda ahí, porque ahorita son los propios pobladores quienes están sacando con trabajo a base de mano de hombre, porque sí, hay muchos edificios colapsados, muchas personas quedaron atrapadas, y los servicios de emergencia de ese país son insuficientes ante esta tragedia.
6: Pues sí, lamentable lo que pasó allá en no solamente en Caracas, bueno, en gran parte de varios estados de Venezuela, pues se vieron afectados. Hay una imagen que la verdad es impresionante, donde están grabando cómo está sucediendo el terremoto. Están grabando desde un edificio cómo se ve que el edificio de frente cae. Imagínate cómo te sentirás todo el momento que estás grabando, que el edificio de enfrente se desploma. Oh, impresionante lo que se ve. Además de que van a haber más muertos, porque era día feriado ayer en Venezuela. La gran mayoría no estaba en su trabajo, estaba en sus casas, ¿no? Y esto es lo que ha aumentado más la conmoción de pues la prensa internacional y de los gobiernos, que ya empiezan a mandar su ayuda. Vamos con información deportiva. Adelante.

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1: Bueno, pues tenemos los resultados de los partidos de ayer del mundial. Obviamente usted ya sabe, ¿no? El de México, Chequia, 3-0 ganó México, goles de Fidalgo, de Quiñones y de Mateo Chávez. El caso de Mateo Chávez es un caso muy especial. Su papá, el Tidón Chávez, jugador de las Chivas Rayadas de Guadalajara, estuvo a punto de ir a un mundial en 1998, incluso fue llevado, ¿no?, dentro de estos jugadores que llevan como sparring. Y en el último corte que hace Manolo Lapuente antes de entregar su lista final, bueno, pues los recortados de los que quedan fuera del mundial o fuera de la selección, está el Tidón Chávez, ¿no? El día de ayer, cuando mete el gol, su hijo se quitó la playera, comenzó a llorar, besó a su esposa, y la verdad es que se emocionó hasta las lágrimas de ver cómo lo que él no pudo hacer, ¿no?, porque su sueño de llegar a un mundial no lo consiguió, su hijo sí lo logró, y la verdad es que la emoción fue tremenda. En más partidos, Suiza 2, Canadá 1, mal por los canadienses, que van a pasar con uno de los mejores terceros, no pasa otra cosa. Bosnia Herzegovina le gana 3-1 a Qatar. Marruecos le gana 4-2 a Haití. Haití, mi respeto. Oh, la verdad es que yo estaba hablando de que hay selecciones que nada más fueron a rellenar. El caso de Haití no fue el caso. Haití sí le puso ganas. Ayer mantuvo un 2-2 muy bueno, muy loable contra Marruecos, y sus partidos del mundial, aunque los perdió, dio siempre un juegazo. Brasil 3, Escocia 0, México 3, Chequia 0, Sudáfrica 1, Corea del Sur 0. Este es el resultado que no esperaban los mexicanos ni esperaban los coreanos. Sin embargo, pues es el que se da. Partidos para hoy: Curazao contra Costa de Marfil, Túnez contra Países Bajos, Turquía contra Estados Unidos, Ecuador, Alemania, Japón, Suecia, que es un partidazo, y Paraguay, Australia. Es el último llamado para países como Ecuador y Paraguay. Si quieren continuar en el mundial, van a tener que ganar sus respectivos partidos. El caso de Ecuador está complicadito porque le toca contra Alemania, más no es imposible porque hay que recordar que fútbol son 11 contra 11. Y la verdad es que la polémica que siempre había rodeado a Gilberto Mora el día de ayer, terminando el partido, pues por fin se disipó, ¿no? El jugador nacido en Chiapas, que cuando le preguntaron, dijo que él se sentía más tijuanense porque pues allá había vivido, ¿no? Pues ya había jugado, ya había debutado, y entonces los chiapanecos pues nos sentimos como que olvidados, y dijimos, ¿sabes qué te pasa? Y obviamente en Chiapas empezó como una campaña de aunque lo niegues, ¿no? Te llevas en el rostro el pozole y el tascalac. Bueno, pues ayer en la rueda de prensa dijo que estaba muy orgulloso de representar a Chiapas, ¿no?, el estado en el que nació. Así lo dijo, lo dio a conocer Gilberto Mora en las declaraciones, y obviamente también muy orgulloso de representar a Tijuana, que es la ciudad donde ha vivido y donde recibió la primera oportunidad por parte del equipo de Tijuana. Bien por Gilberto Mora. Ayer dio un partidazo también, un chavo de 17 años que está demostrando que no se achica ante lo que es pues una justa deportiva de gran magnitud. Así que felicidades a la selección mexicana. ¿Quién viene? Porque mucha gente está preguntando contra quién toca. Hasta el día de hoy, bueno, hasta los resultados de ayer, le tocaba contra Escocia. Pero de aquí a lo que viene el sábado, todo va a cambiar, ¿sí? De aquí a como terminen ya las jornadas, va a cambiar, y a partir del martes que se reanudan los Juegos Mundialistas, bueno, ahí sí van a ser, vamos a saber el rival. Lo que sí sabemos, gente que nos escucha, radio escuchas, es el horario. El horario va a ser a las 7 de la noche. Nuevamente va a ser a las 7 de la noche, Estadio Ciudad de México. A esa hora es el partido de 16avos de final de México contra, hasta el momento, es Escocia, pero como les vuelvo a repetir, todo puede cambiar. Y vamos con información del gobierno del estado, porque con el respaldo de la Federación, Chiapas fortalece su estrategia preventiva ante la temporada de lluvias y ciclones tropicales 2026. La información con nuestra compañera Carla Tuquín.
0: El gobernador Eduardo Ramírez Aguilar, junto a la titular de la Coordinación Nacional de Protección Civil del Gobierno de México, Laura Velázquez Alzúa, encabezó la sesión extraordinaria del Consejo Estatal de Protección Civil y la instalación del puesto de comando ante la temporada de lluvias y ciclones tropicales 2026. Durante su intervención, el mandatario sostuvo que la prevención es uno de los ejes prioritarios del gobierno humanista de la nueva era, por lo que se han impulsado políticas ambientales orientadas a fortalecer el cuidado de la madre tierra. Como ejemplo, mencionó el programa de restauración de microcuencas desarrollado en 33 municipios durante 2025 y precisó que la meta para este año es ampliar su alcance a 70 municipios. Asimismo, destacó la intervención de los sistemas lagunarios de las regiones Soconusco e Istmo Costa, acciones que además de favorecer la productividad pesquera, contribuyen a mantener espacios limpios y mitigar los efectos de las lluvias. Añadió que en coordinación con los ayuntamientos se han implementado labores permanentes de limpieza, desasolve y monitoreo de ríos y arroyos, especialmente en las zonas identificadas como de alto riesgo. De igual forma, resaltó la implementación de Ciudad Digna, iniciativa en la que empresas constructoras locales se han sumado a la recuperación de espacios públicos, el mantenimiento integral de alcantarillas y otras acciones para prevenir encharcamientos e inundaciones, así como deslizamientos de tierra. En este sentido, enfatizó que la participación ciudadana es fundamental para fortalecer las tareas preventivas. Además, informó que se han realizado trabajos de rehabilitación y mantenimiento de caminos y puentes en las distintas regiones del estado, con el propósito de evitar interrupciones y garantizar la movilidad. También dio a conocer que se han habilitado 516 refugios temporales y reforzado la operatividad de los centros regionales de protección civil a fin de facilitar y agilizar la atención a la población ante posibles situaciones de riesgo. Por su parte, la Coordinadora Nacional de Protección Civil, Laura Velázquez Alzúa, explicó que Chiapas es una de las entidades con mayores desafíos durante la temporada de lluvias debido a sus características geográficas, por lo que se mantiene una vigilancia permanente en zonas con riesgo de inundaciones, deslizamientos de laderas y otros fenómenos hidrometeorológicos. Informó para GRC Noticias, Carla Trujillo.
1: Gracias a Carla Trujillo. Y mira, antes de irnos, dice por acá Ali, felicidades por el programa, yo llevo un mes feliz, mi azul campeón, la selección ya superó mis expectativas, no esperaba más, la verdad, pero bueno, lo que venga ya es ganancia, hay que disfrutar lo que tanta falta le hace a un país tan golpeado por su mismo gobierno. Ánimo. Y con esto nos vamos, maestra Bren.
2: Muchas gracias, Lee Clemente, Lee Rivera, y a toda la audiencia. Nos escuchamos mañana viernes, si Dios permite, en punto de las 8 de la mañana.
1: Licenciado Rivera, como siempre, muchas gracias.
3: Un placer compartir este espacio con usted, licenciado Clemente Rodríguez, maestra Belén Villarreal, a toda la audiencia, a los patrocinadores, la invitación para que nos sintonicen en punto de las 12 del mediodía en línea abierta. Por lo pronto, manténgase pendiente de los informativos de GRC Noticias.
1: Bueno, pues yo soy José Clemente Rodríguez Matus. Continúe con La Poderosa 100.7 y nos escuchamos mañana.
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3: Son las 9 en punto.
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0: 9:08. 9:08. Muy buenos días. Good morning.
1: Algo que está perro. Que toda la
0: ¿cómo
1: gente...
0: están? Qué gusto saludarles en esta mañana de jueves. Gracias a Dios es jueves 25 de junio. Oiga, así rapidito y de buen modo, como nuestro programa, así rapidito y de buen modo se fue este mes también de junio. Ya 5 días más y llegamos a julio. Oigan, pues qué gusto saludarles. Mi nombre es Dafne Belén Villarreal Rodas, para servirle a usted y a Dios. Aquí andamos bien arriba, con esos ánimos, con esa actitud, como todos los días. Con una temperatura de 31 grados centígrados ya aquí en Tonalá, Chiapas, con cielo nublado, oiga. Tenemos cielo nubladito, aunque obviamente hace calor. La probabilidad de lluvia es muy poca, 10%, pero vamos a ver qué dice Dios, porque luego ya sabe usted que acá el pronóstico dice una cosa, pero el que manda, manda. Ayer había poca probabilidad de lluvia y mire qué porrazo de agua. Qué porrazo de agua de San Juan, justamente como a las 4 de la tarde. Así es que ya sabe, el clima va variando. 25 de junio, Día Mundial del Vitiligo, Día de la Gente de Mar. Así es que vamos a hablar más adelantito sobre esto. Hoy en el santoral también San Guillermo de Versailles. Saludos, felicidades a todos los Guillermos y también a los Tomás. Tomás. Hoy Santo Tomás Moro, 25 de junio. Bueno, y rapidito y de buen modo, ya sabe usted qué tiene que hacer para solicitar su canción, ¿verdad? Mandar un audio, mande un audio porque queremos escuchar sus voces para que todos sepamos qué canción vamos a escuchar. Por ejemplo, buenos días.
2: Hola amiga Belén, muy buenos días.
0: Buen día.
2: Porfa, compláceme con una rola de Elefante. Es una que se llama De la Noche a la Mañana. Saludos, bendiciones y feliz mañana de juevesito.
0: Muchas gracias, muchísimas gracias a nuestro amigo Iván, que ya anda bien arriba con La Poderosa. De la Noche a la Mañana, dice Elefante. Ya a las 9:11.

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0: 9 de la mañana ya con 19 minutos. ¿Qué dice? Continuamos con más rapidito y de buen modo, saludando a todos los amigos que ya se reportan con nosotros y nos están mandando sus audios. ¡Qué bonito! Nos encanta también escuchar sus voces, ¿eh?
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0: Este juevesito, que entre que quiere salir el sol y no. Por cierto, en la mañana que venía caminito a la radio, pues había hasta vientecito. Había vientecito que yo dije, órale, vientecito en pleno junio, pues es raro, ¿verdad? Pero así es el clima, lluvia, sol, viento, truenos, relámpagos y centellas. Bueno, voy a mandar mañanitas porque la siguiente canción que vamos a escuchar va con dedicatoria y agradecimiento de parte de la amiga Gabriela Lorenzana, la amiga Gaby, que hoy está cumpliendo un añito más de vida, dando gracias a Dios. Y bueno, deseándole nosotros muchas, muchas más bendiciones.
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0: Hasta allá en el barrio, en la colonia San Juan, se van las mañanitas para la amiga Gabriela Lorenzana, que cumpla muchos años más, de parte de su esposo, de su niño Orlandito.
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0: Queremos pastel, pastel.
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0: Además es una fiel radioescucha. Todos los días desde muy temprano está bien arriba con La Poderosa, dice. Y para ella, gracias. Este tema, que bueno, ella misma dice gracias, Señor, por un año más de vida. Pues muchas felicidades, Gaby. Ya a las 9:22.
4: Gracias.

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1: Hola, hola, buenos días, poderoso. ¿Me puedes poner la canción de Los Caminantes? María Elena, Todo para Arriba.
2: Eso, Todo para Arriba, tarán, tan, tan. Todo para Abajo, tarán, tan, tan. ¡Saluditos! Saludos hasta allá en la línea. La línea entre Chiapas y Oaxaca. Saludos a la pesquería La Línea. Gracias por estar en la sintonía desde muy temprano también para nuestros amigos que se reportan y para los que no se reportan también, pero que están ahí escuchando. Muchísimas gracias. Ya a las 9:27 a.m. Complaciendo. Estamos por llegar a la mitad de esta primera hora, rapidito y de buen modo. Vamos a identificación oficial, a un corte y regresamos con más que se reportan. Y para los que no se reportan también, pero que están ahí escuchando, muchísimas gracias. Ya a las 9:27 a.m. Complaciendo. Estamos por llegar a

0: Son las 9:30.
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2: La Adictiva y Marisela presentan Mi Problema. Adictiva continúa consolidando su legado dentro de la música regional mexicana con el lanzamiento de Mi Problema, un tema que reúne el sentimiento de la banda sinaloense con la inconfundible interpretación de Marisela, la Dama de Hierro.
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2: La canción es uno de los éxitos más representativos de la cantante, originalmente lanzado en la década de los 80 y convertido con el paso del tiempo en un clásico de la música romántica.
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2: Con este lanzamiento, La Adictiva y Marisela demuestran que las grandes canciones no tienen fecha de caducidad.

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0: Ya 9:40, 9:40, y escuchamos a Rata Blanca con Mujer Amante. Muchísimas gracias, saludando al amigo Manuel, complaciendo como todos los días. Gracias, gracias por la sintonía, gracias por su reporte. Tuvimos dos llamaditas y fue del amigo Manuel ahí solicitando pues hace rato la Mujer Amante. Y también tuvimos otra llamadita desde Arriaga, Chiapas, la familia Arreola Reyes. Muchísimas gracias, doña Mari, y a toda la familia Arreola Reyes. Gracias, doña Mari, por sus buenos deseos, porque dice que Dios la bendiga, dice, para que siga con ese ánimo. Muchas gracias. La verdad es que sí, todo viene de allá arriba. Gracias, familia Arreola Reyes. Saludos a Arriaga. Y nos solicitó algo de Maluma con Carlos Rivera. También ya lo tenemos preparado en un momentito más, ¿ok? Y acá, qué bueno que disfrutaron la canción de Rata Blanca. Aquí andamos bien arriba. Nos saluda, bueno, acá en el contacto dice David. A ver, ¿quién es nuestro amigo aquí que disfrutó también de este tema? Buenos días, saludos para la familia Gutiérrez Ramos. Dice, te escuchamos todos los días allá en Rincón Juárez, Oaxaca. Muchísimas gracias, Rincón Juárez, Oaxaca. La familia Gutiérrez Ramos, que está bien arriba con la poderosa. También saludos al niño, dice Fernandito. Hola.
1: Saluditos para mi niño Fernando Capetillo.
0: Fernando.
1: Ella se encuentra en el kinder, se fue muy feliz, muy contento, porque está ensayando que va a salir en la bandera.
0: Ah, muy bien.
1: Mándale un saludito ahí, que lo amo mucho, de parte de su mamá Carmelita.
0: Saludos.
1: Gracias.
0: Saludos, saludos a Fernandito de parte de su mamá Carmelita Arreola, que lo ama, y qué bueno saber que ya está en la escolta ensayando, practicando y todo. Perfecto. De este lado tenemos más felicitaciones. Buenos días.
2: Buenos días, maestra Belén.
0: Hola.
2: Dios la bendiga. Te saludamos desde Coatzacoalcos, la familia Castillo y Urreta, Castillo Ramírez, Castillo Sánchez.
0: Saludos.
2: Para que nos felicite al tío Ángel Jarquín Rodríguez, que hoy está cumpliendo un año más de vida. Que Dios lo bendiga y que se la pase súper con la familia de Tonita, con la canción Qué Calor Tengo Yo.
0: Muchas, muchas felicidades al cumpleañero Ángel.

0: placer.
1: Ángel Jarquín Rodríguez es el cumpleañero. Que la pase de lo mejor.
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1: Eso, pues ahí está. Muchas felicidades a nuestro cumpleañero. Que la pase de lo mejor de parte de Toñi.

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2: De la mañana, ya con 50 minutos, 9:50. ¿Cómo vamos? ¿Cómo estamos? ¿Ya desayunó? Buen provecho, buen provecho.
3: Vamos a bailar.
2: Vamos a bailar. Bueno, vamos. Toda vamos. Dice Galán, gritaban anoche. Oigan, ¿a poco sí se entristecieron por la despedida de Memo Ochoa? Bueno, es que sí, ahí en el estado de WhatsApp están nuestros videos, nos captaron celebrando los 3 goles de México, porque ya saben, es que a veces no me creen ya, pero yo les dije desde la mañana, en la noche estaremos reunidos todo el equipo poderoso aquí, traigan su botana, traigan sus palomitas y aquí vemos juntos el partido, pero no me creyeron. Ahí están los videos, aquí estuvimos todo el equipo poderoso reunido festejando el triunfo nuevamente de México. Bueno, saluditos, dice, con placer con la canción de Maná, Vivir sin aire. Claro, con muchísimo gusto. Vamos a complacer con este tema de Maná también en un momentito. Tenemos más audios, así es que vamos a seguir complaciendo por audio de este lado. Hola, hola, buenos días. ¿Quién anda por aquí?
4: Hola, hola, profe, buenos días.
2: Buen día.
4: Porfa, la canción de Coleccionando Heridas. Claro. Saludos, bendiciones, que pasen un excelente jueves.
2: Excelente jueves también para nuestra amiga Nelly, allá en el Naranjo. 9:52. Es Marco Antonio Solís y Karol G.

con este tema nos vamos rapidito y de buen modo a la segunda hora. Se llama 100 años, es Carlos Rivera y Maluma, complaciendo a la familia Arreola Reyes allá en Arriaga, 955.

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6: Son las 10 en punto.
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1: Amigos de La Poderosa, ya a las 10 de la mañana con 7 minutos, 10 con 7. Así comenzamos la segunda hora rapidito, rapidito y de buen modo. Complaciendo ahí a nuestro amigo David, ¿cierto? Con este tema de Maná, vivir sin aire. Bueno, y es que hoy 25 de junio, les comentaba de las efemérides, hoy es el Día de la Gente de Mar y Día Mundial del Vitiligo. Como ustedes saben, el vitiligo es una enfermedad cutánea, crónica y no contagiosa, que ocasiona un trastorno en la pigmentación de la piel. Esta efeméride se dio con la finalidad de dar a conocer información sobre esta patología y cómo afecta a las personas que la padecen. Se requiere sensibilizar y concienciar a las personas sobre esta condición dermatológica autoinmune. Afecta aproximadamente a un 2% de la población a nivel mundial, no solo en la piel, sino también en su autoestima. Y es que la elección de esta fecha para el Día Mundial del Vitiligo, del 25 de junio, ¿sabía usted que es un homenaje a Michael Jackson? Sí, al famoso Michael Jackson, el rey del pop. Y es que sufrió esta enfermedad desde principios de la década de los 80 hasta su muerte, precisamente el 25 de junio del 2009. Por eso se eligió el aniversario de su fallecimiento para conmemorar esta enfermedad y crear conciencia. Pero no, cabe recalcar, no falleció por vitiligo, ¿ok? El vitiligo es pues una enfermedad cutánea. No es contagiosa. Si usted ve a alguna persona con esta condición, no crea usted que es contagioso. Al contrario, hay que darle de nuestra comprensión, ¿verdad? Y de nuestros ánimos, porque todo está bien. Únicamente que esta condición pues se caracteriza por la aparición de manchas o lesiones en la piel de un color más blanco, con una superficie más lisa también. Entonces, ello es ocasionado por la destrucción de los melanocitos. Los melanocitos son las células responsables de la pigmentación de la piel, es decir, de dar color a nuestra piel. Entonces, cuando se van destruyendo los melanocitos, eso ocasiona que nuestra piel se vea más blanca o rosita, ¿verdad? Entonces, disminuyendo la producción de la melanina en varias partes del cuerpo, incluso como en el contorno de los ojos, las fosas nasales, la cara, codos, tobillos, axilas, rodillas, manos, pies. Así es que ahí está un poquito de información sobre el Día Mundial del Vitiligo y sobre el Día de la Gente, la Gente del Mar. Fue una fecha proclamada por la Organización Marítima Internacional desde el año 2010. Y es que saben ustedes que hay mucha gente trabajando, operando en el mar, y es que no estamos hablando solamente de los buzos o de la gente que está en sus restaurantes en el mar, sino también de todas aquellas personas que pues trabajan a diario a través de los barcos, por ejemplo, ¿verdad? El 90% del comercio mundial viaja por mar. Sí, el 90% del comercio mundial viaja por mar. Imagínense ustedes cuántas personas entonces están involucradas para que todo esto se lleve a cabo. Más de 1.5 millones de personas de mar en el mundo. Su labor conecta economías y culturas. Imagínense ustedes un barco zarpando de aquí en el Océano Pacífico, por ejemplo, en Ensenada, allá en Baja California, y que tenga que ir hacia Guatemala, tienen que cruzar a veces ahí en Panamá, el canal de Panamá, y después cruzar al Golfo de México. Bueno, no me imagino cuántas personas, autos, piezas de diferentes máquinas, todo material, fruta, incluso todo lo que se transporta por medio de los barcos, por medio del mar. Pues hoy es Día de la Gente de Mar. Homenaje a quienes navegan y mantienen unido el mundo. Bueno, ya a las 10 de la mañana con 13 minutos. Ahí está esas efemérides el día de hoy. Y bueno, tenemos más música. Aquí de este lado nos están solicitando el siguiente tema. Hola, hola, buenos días.
2: Hola, profe, buenos días. ¿Será que me puede poner Vendedora de Caricia? Gracias, lindo día para todos.
1: Panteón Rococó. Andan como muy poperos el día de hoy, 10:13. Buenos días, buen provecho.
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6: ¿Qué tal? Buenos días, maestra Belén. ¿Nos puede complacer con la canción del Robotito de los 7 latinos, por favor? Rapidito, de buen modo, dedicada para los chicos del taller del tío Lolo Pérez, que te escuchamos a todo volumen.
4: Saludos, saluditos. Ahí a toda la banda. Con el tío Lolo, dice 10:20.

0: Hola Belén, buenos días. Hay un saludito para la señora de los dos portones allá en la ranchería Tierra Prieta. Y se podría poner la canción, la de Si yo fuera varón. Por favor, saluditos allá, doña Ruth Hernández.
1: Esa ardillita anda mandando ahí los audios. Saludos a doña Ruth Hernández, dice allá en Tierra Prieta, la señora de los dos portones. Bueno, 10 de la mañana, 24 minutos, 10:24. Es Paquita, la del barrio, Si yo fuera varón.

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10 de la mañana ya con 28 minutos, 10 con 28, ahí está la complacencia a los amigos allá en Agua Prieta, ah no, Tierra Prieta. Saludos a los amigos de Tierra Prieta. Si yo fuera varón, dice Paquita la del barrio.

0: De este lado tengo otras felicitaciones. Dice, buenos días. Dios me la bendiga siempre. Muchas gracias. Le pido un gran favor. Felicitar a mi tío Ángel Jarquín por su cumpleaños. Deseándole lo mejor, lleno de bendiciones. Dice, en compañía de toda su familia. Se puede poner las mañanitas. Bueno, vámonos entonces. Con felicitaciones para el señor Ángel Jarquín Rodríguez. Dice, allá nos escucha en calle Las Cruces y Juan José Calzada. Bueno, pues ahí en la colonia Evolución.
1: Qué linda está la mañana.
0: Está el cumpleañero.
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0: De parte de Jesús Castillo, dice, y de la familia desde Coatzacoalcos, Veracruz. Muchas felicidades. Don Ángel Jarquín.
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0: Ahí están los saluditos y las felicitaciones para los cumpleañeros de hoy 25 de junio. Y saluditos allá en Casa Día también a los señores de Tres Picos, que hoy sacan su ofrenda, dicen, honor a San Pedro. Perfecto, saludos a todos los abuelitos y a las abuelitas allá en Tres Picos, que les vaya de lo mejor en su ofrenda. Ahí me pasan verdad, si están hasta allá en Tres Picos. Bueno, pues les deseamos lo mejor ahí en su ofrenda en honor a San Pedro, que ya está en sus festividades, San Pedro Apóstol, allá en Tres Picos. Eso, las abuelitas y los abuelitos hoy bien contentos. 10:30 a.m. Voy a identificación oficial de la media hora, un pequeño corte y regresamos, ya sabe, rapidito y de buen modo.
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1: De la mañana, 38 minutos, 10:38. Oiga, ya desayunó. Dice corriendo, oiga, rápido, pero con vaso firme. Ah, bueno.
2: Muy calentó. Pórtate necio, mi mujer me dio un botón.
1: Bueno, yo espero que sí. Yo le presumo que también me comí un pitito de elote. Un pite de elote. ¿Cómo va? ¿Cómo va la milpa, por cierto? Ya sembró, ya va a sembrar, ya pues preparó el terreno, apenas lo está limpiando. Coméntenos cómo va el proceso de la siembra de la milpa. Muchos ya sembraron milpa, ¿verdad? Por la lluvia, por el tiempo de lluvia. Bueno, ahí nomás le encargo que cuando ya estén los elotes, ahí me eche un gritito, ¿no? Bueno, de este lado, voy a recordarles los números telefónicos, ¿sale? ¿Vale? Recordar números telefónicos aquí en cabina, atentis, porque hay un número de WhatsApp y un número de llamadas. El número de WhatsApp, únicamente WhatsApp o mensajes de texto, es el 966-123-0662. Repito, número de WhatsApp, de mensajes, 966-123-0662. Ahora me voy con el número de llamadas, únicamente llamadas, 966-688-2171. Únicamente llamaditas, 966-688-2171. Ahí está, rapidito y de buen modo usted nos puede escribir, ¿sale? ¿Vale? Ok, saluditos, 10 de la mañana ya con 40 minutos. Dice, podría complacer con la canción del Gran Simón para mi amigo la... ¿Qué? ¿Guada? ¿Guadalupe o cómo? Los escuchamos en el Borbollón. Somos albañiles y andamos al 100.7. Eso, muchachos, con la poderosa, dice, de parte del maestro Andrés. Saludos y bendiciones para todos ustedes. Muchísimas gracias al maestro Andrés y a todos los amigos albañiles que quieren. Será la del gran varón, ¿verdad? Simón. Bueno, ahorita la vamos a poner esa salsita, el gran varón, con muchísimo gusto, ¿eh? Y voy rapidito y de buen modo con mañanitas. Dice, felicitar a mi cuñado José Manuel Palomeque, hoy está de manteles largos allá en la ranchería Villahermosa Sur, de parte de sus suegros, de sus cuñados y de toda la familia. La canción de Échale ganas, mijo.
3: Qué linda está la mañana en que vengo a saludarte.
1: Muchas, muchas felicidades al cumpleañero José Manuel Palomeque, hasta allá en la ranchería Villahermosa Sur, que la pase de lo mejor. Bendiciones.
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1: Eso, Chema, felicidades, felicidades al amigo José Manuel Palomeque, que la pase de lo mejor.
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1: Y felicitamos también a la niña Frida. Frida Alondra Juárez Chávez, que hoy está cumpliendo 5 añitos. Allá en Puerto Arista. Muchas felicidades, Frida.
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1: Eso, Frida Alondra Juárez Chávez. Bendiciones.
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1: Ay, muy contenta Frida, ya con los preparativos, dice, para la piñata. Llega Raúl Beltrán, complaciendo al cumpleañero José Manuel. Échale ganas, mijo.

0: ¡Ese le gana, plebones!
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11: 10 de la mañana, ya con 48 minutos.

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1: 10:55. Batiri. Nos vamos rapidito y de buen modo. Se terminó. Se terminó la hora. Bueno, las 2 horas, de este programa rapidito y de buen modo. Muchísimas gracias a todos los que siguen bien arriba con la poderosa. Tonalá, Chiapas, ¿cómo va el clima? 32 grados centígrados, llegaremos hasta los 35, oiga, calorcísimo. Ya tomó agüita, tome su agüita pura para hidratarse, dele a los niños, a las personas de la tercera edad que a veces ya no pueden levantarse fácilmente por un vaso de agua, o a los niños que no acostumbran a pedir agüita. Hidratarse, hidratarse, porque a pesar de que hay cielo nublado por algún por ratos, ¿no? Se nubla, hay vientecito, pero sí hay calor. Llegaremos hasta los 35 grados centígrados. Las probabilidades de lluvia solo del 10%. Bueno, soy Belén Villarreal. Yo voy a estar con ustedes una hora más aquí en Cabina Poderosa a través del 100.7 FM. Estamos bien arriba. Recuerda, nos vamos al poder, el poder de tu marimba, de 11 a 12 del mediodía. Acompáñanos. Terminamos rapidito y de buen modo.

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6: Son las 11 en punto.
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0: La temperatura, 33 grados.
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0: Amigos, amigos de La Poderosa, estamos llegando al poder de tu marimba. Este poder que tienen las maderas para hacernos bailar, cantar, suspirar y disfrutar con muchísimo gusto. Bueno, pues ya queriendo bailar y empezamos bailando, con el manicero. 11 de la mañana ya con 6 minutos, soy Belén Villarreal y te acompaño en esta hora. En esta hora, antes de decirle adiós a esta cabina poderosa. Saludos al amigo Diógenes, que anda con todo de aquí para allá y en el transporte, ¿verdad? Pues muchos saluditos y bendiciones. De este lado dice, buenos días, podría mandar saludos a mi tío Chabelito Espinosa del rancho Rizo de Oro. La canción de mi ranchito, por favor, dígale que lo quiero mucho, es un gran padre para mí, dice de parte de Rubí. Saludos ahí a la amiga Rubí que manda saludar a su tío Chabelito Espinosa. Allá en el rancho Rizo de Oro. Gracias, don Chabelito Espinosa, por sintonizar La Poderosa, todavía con rima. De este lado dice, tarde pero seguro, una rolita con marimba. Saludos, la canción de María Cristina. Ok, ahorita la checamos con mucho gusto. Saludando allá en Hermosillo, Sonora. Gallina de Aricel. No, no, ahí sí se la debo, joven, se la debo.
1: Profe, buen día.
0: Buenos días.
1: Saludos a Fernando Capetillo.
0: Saludos.
1: Que acaba de llegar del jardín de niños.
0: Ya
1: aquí
0: llegó.
1: En Ocotal. Y está súper contento porque la maestra lo eligió para ser el comandante de la escolta.
0: Perfecto.
1: Cada día aprende más. Gracias a Dios.
0: Así debe ser.
1: Porque se le cumplió su sueño.
0: Exacto.
1: Él deseaba ser de la bandera. Y ahora es, profe. Gracias.
0: Muy bien. Deseaba ser integrante de la escolta y ya lo logró. Así debe ser. Por eso les dije en caminito de la escuela. Los sueños, los deseos que tengamos los podemos cumplir esforzándonos, ¿verdad? Porque a veces queremos que nuestros sueños se cumplan, pero ahí acostaditos en la hamaca. Hay que esforzarse, muchachos.
2: Belencita, buen día.
0: Hola.
2: No te olvides de Roberta.
0: Doña
2: Roberta. Te voy a escuchar aquí en el mercado porque ya casi voy llegando.
0: Perfecto. Saludos, saludos a doña Patty, que no quiere dejar a Roberta, dice. También Roberta tiene que estar aquí en la marimba. En un momentito vamos a complacer. Saludos allá en Cabeza de Toro. Gracias, en Cabeza de Toro, don Ramón, que nos solicita el tema de Zanatenco. Bueno, en un momentito más también vamos a complacer con Zanatenco. Allá en Tijuana, Baja California, también nos solicitaron Blancas Margaritas. Estos temas favoritos que casi nunca faltan en el poder de tu marimba.
3: Sí, buenos días, profesora Belén.
0: Hola, buenos días.
3: Te escuchamos aquí de Riega, estamos contentos porque ganó la selección mexicana.
0: Eso es todo.
3: Un saludo para ahí, para mi amigo La Mojarra, de Otoño.
0: Mojarra,
3: de Toño. De parte de La Sardina.
0: De parte de La
3: Te escuchamos aquí en Arriaga, Belén.
0: Saludos.
3: Contento.
0: Eso.
3: Bonito día, profe.
0: Bonito día, muchísimas gracias. Ahí está, contentos y alegres, dice Mojarra, Sardina, Pupito. La Lisa, bueno, ahí están todos los pececitos. Saludos, dice buenos días, bendiciones. Muchísimas gracias. Pues vamos a empezar a complacer, porque el tiempo ya sabe usted que no perdona. Así es que vámonos.

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5: Once de la mañana, ya con 20 minutos, saludando allá en la avenida Paseo de los Laureles. Saludamos ahí a toda la familia Villarreal Bautista. Gracias por la sintonía. A la familia de Aquino Velázquez, gracias. Saludos a mi mamá, dice Carmelita de Aquino, de parte de su hija Yoli. Ahí están los saluditos. A doña Margarita de Aquino, de su hija Yoli, y a María José, que ya su clausura será este 15 de julio. Muy bien, María José, pues desde ahora te deseamos lo mejor. Y qué paso tan grande ya el irse también a la secundaria. Bueno, pues ahí están los saluditos. Saludos allá en Vicente Guerrero. También en Vicente Guerrero nos está escuchando la señora Eneida Solís. Muchas gracias, bendiciones. ¿Cómo cree que por los rayos, dice, hubo ahí algunas afectaciones en los aparatos electrónicos? Pero qué bueno que ustedes están muy bien. Saludos, saludos a la tía Eneida Solís Gutiérrez, hasta allá en Vicente Guerrero.

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1: Bueno, ya las 11 de la mañana con 24 minutos. 11 con 24. Saludos allá en Vicente Guerrero, también a la familia Cueto Suriano. Muchísimas gracias, familia Cueto Suriano y Cueto López, que ya se reportaron con nosotros. Nos solicitaron el tema de la basurita, con mucho gusto, familia Cueto Suriano y Cueto López, familia Cueto Gutiérrez, saluditos. Cueto Solís, ahí están los saluditos también. Melencita, buenos días, dice de este lado, saludos, la canción de mi cafetal, te escucho en la Cerdán, primera sección. Doña Martita, muchas gracias, doña Martita. Saluditos. De este lado dice, muy bonito programa, los escuchamos aquí cerca en el barrio Las Ánimas. Pongan las mañanitas para el señor Guillermo Gutiérrez. Ah, bueno, está de cumpleaños ahorita, van las mañanitas con mucho gusto, ¿eh? Vámonos bailando con Roberta.

11 de la mañana, 27 minutos, 11:27. Vamos a mandar mañanitas rápidamente para el señor Guillermo Gutiérrez, de parte de sus hijos, de su esposa Irma y de toda la familia. Nos escucha aquí en el barrio Las Ánimas. Muchas felicidades. Tenemos cerquita el pastel. Don Guillermo Gutiérrez, bendiciones.

Están las mañanitas para don Guillermo Gutiérrez en este día tan especial. Nos escucha aquí en el barrio Las Ánimas. Muchas felicidades. Tenemos cerquita el pastel. Don Guillermo Gutiérrez, bendiciones.

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4: Complaciendo hasta allá en Hermosillo, Sonora, María Cristina.

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1: Ahí escuchamos este tema, María Cristina, con la Marimba Orquesta Reina Tuxtleca. Y nos vamos con mi cafetal, la que nos han solicitado. Saludos. Allá doña Martita López, allá en la colonia Cerdán, primera sección. Y también aquí de este lado la solicitaban. Buenos días.
2: Profe, por favorcito, ¿me usted podría poner la canción de mi cafetal? Saludos a los hermanos Arreola Medina.
1: Ahí están los saluditos a los hermanos Arreola Medina. 11 de la mañana, 40 minutos.

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1: Con 42, vamos a escuchar este tema de la espinita. Saludando a la señora Crescencia Trinidad de Lucio, que está feliz escuchando la marimba. Muchas gracias, doña Crescencia. Saludos a su compañera 24/7, dice, todos los días del año su mamá, su hija Teresita García Trinidad. Ahí están los saluditos de parte de Henry para la señora Crescencia Trinidad y su abuelita, ¿verdad? Y su mami Teresita García Trinidad.

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1: Once de la mañana, ya con 50 minutos, únicamente 10 minutos nos separan de las 12 del mediodía. Saludando al señor Manuel, que se reportó con nosotros, don Manuel, que ya anda en la boleada también, en el trabajo como todos los días. Ánimo, don Manuel, y a bailar y a disfrutar con el juguito de piña.

0: 11 de la mañana ya con 54 minutos, 11 con 54. Nos estamos despidiendo. Muchísimas gracias. Gracias, gracias por habernos acompañado en esta hora también del poder de tu marimba. Y no se despegue porque falta mucho más todavía aquí en La Poderosa. Sabe que aquí estamos las 24 horas del día acompañándole. Pues sí, rapidito y de buen modo se fue la hora. Saludos allí en Oaxaca, saludos en Veracruz, saludos en Ciudad de México, en Puebla. Saludos a las familias que siempre se reportan. Saludos a doña Edith, saludos a doña Orfi Gutiérrez, ahí en el barrio San Francisco. Muchísimas gracias a todos los que estuvieron con nosotros. Rapidito y de buen modo ya nos vamos, Dio, ya nos vamos. Bueno, y antes de despedirnos, pues les voy a dejar con el pájaro campana. Dice, bueno, lo que usted mande y ordene. Cuídense mucho, nos estaremos escuchando mañana viernes, si Dios permite, en punto de las 7 de la mañana, a su servidora Dafne Belén Villarreal Rodas, para servirle a usted y a Dios, ya sabe. Aquí estaremos, si Él lo permite, estaremos desde las 7 de la mañana nuevamente. Mientras tanto, quédese en línea abierta. Es el pájaro campana. Así nos despedimos del poder de tu marimba. Excelente tarde y noche de jueves. Jueves eucarístico. Bendiciones. Bye bye.
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1: Hola, ¿qué tal? Son las 12 del mediodía con 4 minutos. Bienvenidos a este su programa Línea Abierta. Su amigo y servidor José Rivera le da la más cordial de las bienvenidas. Como siempre, agradeciendo que nos permitan llegar a la comodidad de su hogar, del taller, de la oficina, de la unidad móvil, de la empresa, de la obra, de la embarcación, donde quiera que usted nos sintonice. Estamos transmitiendo en vivo y en directo desde la cálida y hospitalaria ciudad de Tonalá, Chiapas, para todo el sureste mexicano y más allá de nuestras fronteras, a través de las multiplataformas de Grupo Radio Comunicación. Como todos los días, hoy nos acompaña la guapísima Alejandra Lorenzana con una sonrisa de oreja a oreja, que porque su adorado Memo Ochoa, claro, por ahí participó entusiastamente en el gol de ayer.
2: Ándele, así mero. Muy buenas tardes, mi gente. Bienvenidos a Línea Abierta, su espacio de denuncia, su espacio de opiniones. Para comunicarse con nosotros es a través de nuestro WhatsApp 966-192-10, o si usted gusta que su voz salga al aire, lo invito a que nos marque al 966-688-2171. Soy Alejandra Lorenzana, bienvenido, esto es Línea Abierta.
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2: Ya a las 12:06, Protección Civil Chiapas lleva a cabo la sesión extraordinaria del Consejo Estatal de Protección Civil.
1: Esto fue en la ciudad de Tuxtla Gutiérrez, esta reunión importante, donde se reúnen precisamente autoridades de los tres órdenes de gobierno, principalmente el gobierno del estado y de la federación, donde se instala este puesto de comando ante la temporada de lluvias y ciclones tropicales, algo que ya estamos viviendo en la actualidad, y en este estado de Chiapas pues se trabaja de la mano los tres órdenes de gobierno para la coordinación, planeación y fortalecimiento de las acciones de gestión integral de riesgo. Se suman capacidades operativas para salvaguardar a la población, sus bienes y su entorno en el estado. Y resulta de que esta reunión, pues es un paso importante para el fortalecimiento de la cultura de la protección civil, y esto tiene que aterrizarse a todos los municipios. A estas alturas, todos los municipios tienen que tener integrada su brigada de seguridad, su brigada interna de seguridad, su brigada de protección civil, así como también instalado el Consejo de Protección Civil para la temporada de lluvias y ciclones 2026, que dio inicio, como usted bien sabe, desde el pasado 15 de mayo, y que ya hemos tenido algunas situaciones que se han presentado en la entidad. El tema acá no es solamente irse a tomar la fotografía entre el charco de agua, porque a veces ni hay necesidad, ¿sí? Ahí tiene que ver que estas reuniones evaluatorias pues se hagan ya en espacios bien, pero que participe la sociedad y el gobierno, ¿sí? Ahí las instancias que forman parte de este Consejo de Protección Civil pues tienen que estar reunidas para ver cuáles son sus necesidades prioritarias en cada uno de los municipios. También fortalecer la protección civil, pero desde las comunidades. Algo que debe quedarle muy claro al gobierno es que estos grupos de voluntarios que existen en cada una de las comunidades, y si no lo hay, vea usted por favor la forma de sumarse en su comunidad para que se integren estas brigadas voluntarias. Porque en un momento dado, aquellas comunidades que están asentadas en las partes bajas pues son las más propensas a sufrir inundaciones en esa temporada. Aquí, por ejemplo, tenemos muy marcadas algunas, como es el caso de La Laguna, el caso de Huizachal, el caso de San Luqueño de la Costa, por ejemplo, entre otras muchas más que están asentadas en lo que es la cota 5 de este municipio de Tonalá. Pero también cada uno de los municipios tiene sus propias particularidades. Los municipios de Arriaga, por ejemplo, Pijijiapan, Mapastepec, Chahuite, Zanatepec, pues tienen sus complejidades. Y no nos olvidemos lo ocurrido allá con la gente de Ixtepec, en el hermano estado de Oaxaca, que también recientemente de Ixhuatán, que sufrieron una contingencia y una tromba, y pues que simple y sencillamente no tenían integrado su comité no tenían integrada su plan de emergencia para ese tipo de situaciones, no estaba instalado su Consejo de Protección Civil. Y cuando es así, aunque el alcalde tenga toda la buena disponibilidad, toda la buena intención de asignar o designar un recurso para el apoyo de la población, pues simple y sencillamente no se puede, tiene que recurrir al gobierno del estado, pues para que se libere un recurso, ¿no? Entonces, esta situación para responder las primeras 72 horas es vital tener integrados sus consejos de protección civil. Caso contrario, pues a veces no pueden ni con el tema de la comprobación de los recursos. Entonces, mucho ojo ahí a las autoridades. Y también el fortalecimiento de los comités comunitarios de protección civil. Esta parte muy, pero muy importante que hace esa gente lugareña, que son los que hacen sus trazos, los que hacen sus programas, de acuerdo al antecedente histórico que tiene cada una de las comunidades, de acuerdo a lo que les ha afectado en años anteriores, por ejemplo, el tema de las lluvias, el tema de las inundaciones, de los encharcamientos. Hay muchas comunidades, por ejemplo, que de inmediato, en cuanto tienen la presencia de las primeras lluvias, tienen patios encharcados. Entonces hay que considerar esa parte. Otro de los temas preocupantes también que nos han hecho llegar últimamente es el tema de los asentamientos irregulares. Usted déle una revisadita ahí donde vive. Si hay casas, si hay asentamientos que están en los márgenes de los ríos y arroyos y que cada vez le van queriendo ganar más espacio a esto, por favor tenga usted cuidado, porque tarde o temprano va a haber una creciente de río, una creciente de arroyo, y con ello esos espacios los va a reclamar esos afluentes. Entonces tenga usted mucha precaución, por favor. Hay casos donde familias de muy escasos recursos están asentados ahí, poniéndose en riesgo sobre todo los grupos más vulnerables, que son los niños, los adultos mayores, las personas con discapacidad. No quisiera que le pase una desgracia, no quisiera que nadie se viera inmerso en este tipo de situaciones, pero por favor, tomen cartas en el asunto. No es necesario siquiera que se conflictúen las familias. Deben de entenderse que todo lo que son cauces de ríos y arroyos, mucho cuidado. No deben de invadirlos, porque tarde o temprano, pues estos reclaman su espacio y arroyan todo lo que se encuentren a su paso. Hay quienes, por ejemplo, colindan con estos espacios, o que pasa un brazo de río, una sangradera le llaman también, y que resulta de que pasan en algunos terrenos, en algunos sitios, y estos optan por encerrar y ponen mallas ahí para que no se meta la basura. Lo que están haciendo es un dique, y tarde o temprano pues va a tirar esa pared. Entonces tenga usted mucho cuidado, por favor. Nos están reportando que cada vez hay más asentamientos en estos cauces y por lo tanto el riesgo se incrementa. Entonces, por favor, tenga usted mucho cuidado, aunque usted meta muros de contención, aunque usted meta ahí los ¿cómo se llaman estos gaviones? Pues el riesgo ahí está. Entonces, por favor, vaya usted viendo esa parte. Esto sale a la plática a colación precisamente por la reunión sostenida por el gobierno del estado y la federación en relación a la instalación de este comando de incidentes a raíz de la entrada en vigor de la temporada de lluvias y ciclones, que ya la tenemos encima y que se pronostica que pueden haber algunas inundaciones. Vaya que la ciudad capital ha padecido constantemente de esto, al igual que muchos municipios más, y ya no deberíamos de estar con lo mismo, que resulta que cada año hay lugares donde se inundan y no se ha hecho ningún trabajo de prevención, ¿sí? Cuando hicieron ese embovedado de lo que es el río Sabinal, por ejemplo, que a alguien se le ocurrió la brillante idea de meterle concreto, ¿sí? Simple y sencillamente cada vez que llueve, pues arrastra una creciente que se ha desbordado y ha generado muchas afectaciones y así la sigue haciendo año con año. Entonces, en cada uno de los municipios hay esos temas. Por ejemplo, acá en esta cabecera municipal de Tonalá, en el caso de la López Negrete, por ejemplo, y Avenida Hidalgo, en ese punto, cada vez que hay lluvias torrenciales, se incrementa mucho el nivel del cauce y quienes circulan por esa zona, pues se ponen en riesgo. Así que a extremar precauciones. Vamos a un corte comercial. Enseguida regresamos.
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1: Ya a las 12 con 19 minutos. En Tonalá reportan cambio de circulación en calle 12 de octubre, a la altura del parquecito de la Tortuga.
2: En efecto, nos están compartiendo ahorita la audiencia que ahí a la altura del parquecito de la Tortuga, ya ve que si usted viene sobre el Boulevard Hidalgo, hay una cuchilla ahí para tomar sobre lo que sería la Allende. A esa altura, habían quienes tomaban a mano derecha. Veo por acá que la imagen que nos están compartiendo, que ya no hay circulación de esa forma, es decir, no puede usted bajar por la calle 12 de octubre, según lo que logro apreciar en una imagen que nos están compartiendo en estos momentos, amigos transportistas, así como también ciudadanos que viven en ese punto. Así que ahí en esa zona, ya ves que se complicaba porque paran vehículos en ambas aceras. Así que únicamente es de subida, es decir, que si usted va con dirección hacia la terminal de autobuses, ahí puede subir, pero no puede bajar en ese punto con dirección hacia el puente. Vamos a estar muy pendientes, por favor, porque es la novedad. Ahorita nos están reportando que hay este cambio de circulación. Agradezco mucho a los amigos automovilistas que siempre se dan el tiempo para compartirnos esta información. Hay un llamado para nuestros amigos transportistas para que extremen precauciones quienes circulan por ese punto, porque en efecto nos habían estado comentando de que está complicado porque en esa zona, como se estacionan vehículos en ambos lados, hay algunos negocios, unos establecimientos en ese punto, pues llegaba el momento en que se complicaba poder circular. Entonces, si usted circula hacia esa zona, hay que extremar precauciones porque ahorita se va a tener que ir sobre todo lo que es la Allende con dirección hacia la 15 de mayo y ahí va usted a bajar. Vaya que si es un tramo largo, ¿eh? Un tramo bastante largo, porque aquí bajaba usted anteriormente por la 12 de octubre y llegaba al puentecito, posteriormente una cuadra más y ya estaba usted cerca del perímetro de la iglesia de San Martín. Ahorita se va a tener que desplazar, estamos hablando para llegar a ese mismo punto, estamos hablando de que anteriormente recorría usted 300 metros, ahorita lo va a hacer en un promedio de 800 metros aproximadamente para llegar a la iglesia de San Martín. O sea, para recorrer ese mismo punto va a tener que recorrer un poco más. Entonces, a extremar precauciones porque se ha establecido este cambio de vialidad en lo que es la esquina del Parque de la Tortuga, ahí a la altura de la 12 de octubre. Ya no va a utilizar esta circulación como estaba con anterioridad, hay un letrero por ahí y por lo tanto en ese perímetro andan elementos de la Guardia Vial Preventiva para que no vaya usted a ser sorprendido y vaya a infraccionarse por hacer un uso indebido de esta circulación.

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1: 12 del mediodía con 22 minutos y por acá nos están compartiendo que en efecto todavía hay personas que están circulando en ese sentido. A extremar precauciones, hablas ahí, nos están compartiendo de unas motocicletas. Agradezco por ahí a nuestro buen amigo Manuel, que nos están compartiendo algo de información, a nuestro amigo Osades, que siempre está pendiente de la programación, ahí al oficial Patito también, que siempre hace favor de compartirnos este dato. En materia de prevención, muy importante hacer la aclaración de que temas como estos no son de mucha importancia, porque podemos poner al tanto a nuestra audiencia para evitar que haya algún tipo de incidente. De hecho, ahí podemos apreciar que está una camioneta todavía en sentido contrario en este punto, y fue en el momento preciso de la instalación de este letrero de señalización de cierre la circulación. Entonces, por lo tanto, ya en unos días más pues se van a hacer estos ajustes para que tomen cartas en el asunto y no vayan a infraccionarse por circular en sentido contrario. Agradezco mucho a la gente que se da su tiempo para compartirnos información. Nos están compartiendo ahorita de ese punto. No, hay audiencia que nos está sintonizando en ese lugar. Agradezco mucho, como siempre, la gentileza de su atención. Esto es 12 de octubre y Allende, repito, 12 de octubre y Allende, donde está el parquecito de la Tortuga. Extreme precauciones, hay un cambio a la circulación, hay una señalización que se acaba de instalar.

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1: Son las 12 del mediodía con 24 minutos y gracias por acá quienes nos comparten. En relación a eso precisamente que estábamos comentando de los ríos y arroyos que han estado siendo invadidos por personas que se van a situar ahí, que ven la posibilidad de asentar sus domicilios, sus casas, pero siempre es importante que usted vea, por favor, el riesgo. Antes de adquirir un terreno, antes de construir o de edificar el domicilio, la casa, pues vea usted muy bien, por favor, cuáles son las condiciones de comportamiento de estos predios durante la temporada o durante las diferentes temporadas. Por ejemplo, en temporada de vientos, cómo se comporta esa zona, en temporada de lluvias, en temporada de estiaje, cuál es el comportamiento. Hay algunas familias que fueron a vivir muy a las orilladas y resulta de que en temporada de estiaje tienen problemas de incendios que amenazan con llegar a sus casas los incendios. También en temporada de lluvia, que el tema del reblandecimiento de quienes se construyeron en partes muy altas y la erosión está poniendo en riesgo sus edificios, sus inmuebles, sus casas. Y ahorita en la temporada de lluvia hay muchas viviendas que se construyeron sobre los ríos y arroyos. Se les hizo muy fácil poner una plancha donde situaron su casa, pero también nos están dándose cuenta qué es lo que está pasando cada vez que la lluvia incrementa la presencia o el nivel de afluente. Pues está reblandeciendo sus terrenos, sus predios y con el riesgo de un colapso. Por favor, vea usted esa parte por seguridad de quienes están viviendo al interior del inmueble. Y también ayer estábamos comentando en información de última hora algo sucedido precisamente en la República de Venezuela, en la hermana República de Venezuela, en relación a un movimiento sísmico que ocurrió ayer por la tarde-noche, un movimiento sísmico de 7.1 y posteriormente al minuto otro de 7.5, son terremotos que aconteció en este lugar, con media hora de diferencia, otro terremoto más, pero en Japón ha estado muy activo nuestro planeta en relación a los movimientos sísmicos y hemos insistido en materia de prevención en este programa Línea Abierta de GRC Noticias del corporativo Sol Moreno Marketing, que es necesario que sepamos cómo reaccionar todos los miembros de la familia ante la presencia súbita de una emergencia. Sí hemos escuchado de simulacros, pero a veces nos entra una oreja y nos sale la otra. Y lo más complicado, ¿sabe qué es? La gente que tenemos a cargo, ¿sí? La responsabilidad de cuidar con los más vulnerables, con los niños, con los adultos mayores, con las personas con discapacidad. Y tenemos que saber cómo reaccionar, cómo cuidarlos, cómo explicarles qué es lo que tienen que hacer ante una situación de este tipo. Entonces, ahí está el llamado para que, por favor, vea usted, conozca su casa, cómo se comporta cuando tenemos la presencia de un movimiento sísmico. ¿Qué tenemos que hacer? ¿Hacia dónde nos tenemos que dirigir? Y eso tiene que retransmitirlo a todos los miembros de la familia. ¿Por qué? Porque usted no siempre está con ellos. Usted se encuentra en el trabajo, usted está en la vía pública. Entonces, ¿qué va a pasar durante esos segundos cuando usted no se encuentra en casa? ¿Cómo van a reaccionar todos los miembros de la familia? Por eso es importante que usted retransmita este tipo de información para que en un momento dado, pues esos grupos vulnerables sepan cómo comportarse, cómo poder reaccionar. Teníamos llamada telefónica, pero se cortó. Estamos a ver si es posible restablecer nuevamente la comunicación. Agradezco a quienes se ponen en contacto con nosotros. 966-688-2171. Adelante, por favor, coméntenos. Sí,
2: licenciado Rivera, buenas tardes.
1: Hola, muy buenas tardes, coméntenos.
2: Nada más para hacerle la pregunta, si en la Zaragoza va a seguir el doble sentido para poderse deslizar a la iglesia de San Martín. Coménteme, por favor.
1: Zaragoza no nos han dicho. Ahorita, por ejemplo, la que sufrió un cambio es la calle 12 de octubre a la altura de la Allende. Acaban de instalar un letrero ahí para que no se circule sobre ese punto, ¿sí? De la 12 de octubre y Allende. Sí, con dirección a San Martín no se puede.
2: Por eso le estoy haciendo la pregunta, para que pueda ahora sí ya ir saliendo la ciudadanía, porque pues sabemos que la Zaragoza es doble sentido hasta la iglesia de San Martín.
1: Así es. La única que sufrió cambio es la calle 12 de octubre, esquina con Allende. 12 de

0: usted no lo olvide. Nuestra audiencia merece todo nuestro respeto y admiración siempre, y por eso cada vez que tenemos información de este tipo, no dudamos en pasárselas, a dárselas a conocer, para que usted tome la mejor decisión y se vaya a evitar algún tipo de incidente. Ese ajuste era precisamente algo de lo que estaban pidiendo con anticipación, porque hay mucho problema para circular, o había mucho problema para circular en ese punto de la 12 de octubre. Entonces ya quedó solucionado, esperemos que dé mejoría en el tema de circulación. Vamos a un corte comercial y enseguida regresamos.
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7: El Mundial 2026 ya nos ha regalado emociones de principio a fin. En apenas unos días hemos visto goleadas, empates inesperados, grandes actuaciones individuales y estadios completamente llenos en México, Estados Unidos y Canadá. Varias selecciones favoritas ya comenzaron a confirmar su candidatura al título, mientras que otras han sorprendido con resultados que mantienen muy cerrados los grupos. México se convirtió en uno de los primeros equipos en asegurar su clasificación, pero la competencia sigue al rojo vivo y cada jornada deja nuevos protagonistas. La pasión mundialista se vive dentro y fuera de las canchas, con millones de aficionados siguiendo cada partido y disfrutando de una Copa del Mundo que promete muchas más emociones rumbo a la fase de eliminación directa.
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2: Ya a las 12 del mediodía con 34 minutos. En Arriaga, promovemos la cultura vial responsable para prevenir accidentes.

0: Presidentes.
1: Sí, esto recientemente se dio nuevamente por parte del Ayuntamiento Municipal de Arriaga en relación a los accidentes que han estado ocurriendo, por lo que el alcalde Alejandro Patrinos Fernández pues instruyó a la administración municipal buscar mecanismos de solución para estas actividades y por lo tanto han estado yendo a los planteles educativos para llevar pláticas de concientización con jóvenes estudiantes que tienen motocicletas y de esta manera pues hay que evitar los accidentes y con el compromiso de fortalecer la prevención y fomentar una movilidad más segura, pues el ayuntamiento a través de la Coordinación de Prevención del Delito llevó a cabo una actividad en coordinación con la Guardia Vial Preventiva y Seguridad Pública Municipal mediante la entrega de infografía con recomendaciones y medidas de seguridad para motociclistas. Durante esta jornada dirigido a alumnos y padres de familia, pues se les exhortó a utilizar el casco de seguridad y adoptar prácticas responsables al conducir con la finalidad de prevenir accidentes y proteger la integridad de quienes transitan diariamente por las diferentes vialidades del municipio. Estas acciones refrendan el compromiso del gobierno municipal de seguir impulsando estrategias de prevención y educación vial en beneficio de las familias arriaguenses.
0: Con 36. De igual forma en Arriaga, la salud visual llega a las colonias Las Arenas.
1: El Ayuntamiento de Arriaga, que preside el licenciado Alejandro Patrinos Fernández, a través de la Dirección de Salud Municipal, llevó a cabo la entrega de lentes a beneficiarios del ejido Las Arenas como parte de las acciones encaminadas a mejorar la calidad de vida de las familias arriaguenses. Por primera vez, el convoy de la salud del estado llegó a esta comunidad brindando atención oftalmológica a sus habitantes y permitiendo que numerosas familias recibieran lentes completamente nuevos, contribuyendo así a un mejor desempeño, sus actividades diarias y de una mejor salud visual. Se agradece al gobierno del estado, encabezado por el doctor Eduardo Ramírez Aguilar, por impulsar este tipo de programas y acciones que acerquen importantes beneficios a las comunidades de Arriaga, especialmente en materia de salud, fortaleciendo el bienestar y la atención de quienes más lo necesitan. El gobierno municipal reafirma su compromiso de seguir gestionando y acercando servicios de calidad a todas las localidades del municipio, trabajando siempre por el bienestar de las familias arriaguenses.

0: Son las 12:38. Licenciado Rivera, nos acaba de llegar un reporte en donde nos comenta de la manera más atenta si podemos hacer mención que la avenida Las Cruces entre Francisco y Madero y Paseo de los Laureles no cuentan con alumbrado público.
1: Con mucho gusto le damos seguimiento a su reporte. Agradecemos que nos comenten siempre la ubicación exacta donde se encuentran estas luminarias, si fuera posible por ahí acompañarlos de una imagen para poder ilustrar mejor nuestro reporte y pasárselo al área correspondiente en el municipio que corresponde. En este caso es aquí el municipio de Tonalá, pero cualquier reporte de cualquier municipio de aquí de la región, con muchísimo gusto lo canalizamos.
0: También nos comentan que en la misma avenida hay dos perros que siguen a las personas, a los que andan en bicicleta, y pues ya han ocasionado accidentes y las dueñas no hacen nada al respecto.
1: Ese tema también es importante que nos los compartan. Hemos dado seguimiento a ese tipo de reportes donde se han reportado animalitos que en muchos de los casos están estresados de total encierro, y por otro lado también pues los perros son animalitos que son muy territoriales, y que cuando por ejemplo alguien pasa cercano a la casa donde estos viven, pues hay ocasiones en que salen y ladran, algunos se abalanzan también. Importante que usted lo sepa, por favor, extreme precauciones, porque se han reportado ya algunas caídas de bicicletas o de motocicletas a raíz de este tipo de situaciones. Y también hacemos el llamado a los propietarios, que si usted tiene animalitos, por favor, y usted sabe que tienen ese tipo de aptitudes, por favor que los asegure para evitarse algún tipo de conflicto posterior.

0: Ya a las 12:40 de este lado nos llega un comentario también. Dice, sería bueno que la delegada de tránsito nos explique cómo quedó esa circulación o que haga un comunicado explicando cómo quedó, ya que será un problema para los que quieran bajar en Aldama a las 12 de octubre y los que vengan subiendo será el mismo problema.
1: Así es, con mucho gusto vamos a tratar de establecer comunicación ahí con la delegada de la Guardia Vial Preventiva, la maestra Lourdes, ojalá y pueda atendernos. Para ampliar un poco más este tema, porque sí es importante que nuestra audiencia pues tenga conocimiento de este ajuste que se ha hecho, de este cambio de circulación ahí en la calle 12 de octubre. Estamos tratando de establecer comunicación con la delegada. Delegada, muy buenos días.
2: Buenos días.
1: Para preguntarle, por favor, si nos puede ampliar un poquito la información en relación al ajuste que ha tenido la calle 12 de octubre, esquina con Allende.
2: Claro que sí.
1: Muy amable, gracias. Coméntenos, por favor.
2: Sí, mire, la calle 12 de octubre ha sido modificada un poquito de la circulación debido a que sobre esa calle hay varios negocios instalados. Hay negocio de talleres, hay negocio de ferretería, de materiales, hay negocio de, creo que restaurantes también. Sí. Entonces siempre ha sido porque antes tal vez no estaba tan embotellado el tráfico ahí. Ajá. Pero debido a esos negocios y la calle no es tan amplia, ya ve que siempre se sufre de que pasa uno, no pasa el otro y sí. Así es un caos.
1: Sí, se entonces complica.
2: Ahorita lo consensuamos con el presidente municipal y llegamos a la conclusión de que sí es viable de que nada más se ponga en un solo sentido.
1: Ajá.
2: Es decir, de la Zaragoza hacia arriba nada más.
1: ¿Sí?
2: Y de allá para abajo, únicamente para que haya mayor fluidez, van a bajar, pero a donde está la calle esa, que creo que es la Aldama,
1: sí, es Aldama. La calle donde se cerró ahorita, donde se hizo el cambio de vialidad, es Allende con 12 de octubre. Y okay, el puentecito sería la Aldama.
2: En Allende,
1: ajá,
2: pueden ellos doblar hacia la izquierda, continuar como cuando vienen del bulevar.
1: Sí.
2: Ahí pueden doblar los automovilistas.
1: Ajá.
2: Ese es el único cambio que hicimos para mejorar un poquito la vialidad.
1: Okay, es toda la 12 de octubre hasta llegar a la altura de la iglesia de San Martín, o es nada más a la altura del puente.
2: A la altura de llegar a la iglesia de San Martín.
1: Ah, okay. Okay, le agradezco mucho, delegada, pues esperemos que este ajuste sirva precisamente para permeabilizar más la circulación, porque ya ve que se paran ahí en ambas aceras y eso reduce la circulación, siempre se conflictuaba un poquito.
2: Sí, así es, mi querido Ali. De hecho, de esa se trata la finalidad, porque hay personas ahí que tienen sus casas habitación.
1: Sí.
2: Y es una petición también de ellos, atendiendo a las peticiones también de ellos.
1: Sí, nos han llamado mucho también, delegada, por el tema del flujo continuo de la esquina de la Francisco y Madero a la altura del Parque Central Esperanza. Ya ve que siempre está delimitado por las boyas. Siempre hay vehículos, sí, que se paran ahí, que no respetan los 15 metros.
2: Sí, son los que están en la Francisco y Madero.
1: ¿A la altura de la Hidalgo?
2: A la altura de la Hidalgo.
1: Sí, frente al parque.
2: Ok. Sí, ahí también se ha infraccionado,
1: sí,
2: a los automovilistas, porque se supone que es un arroyo vehicular y no se deben de quedar ahí.
1: Así es, flujo constante.
2: Se ha pasado y cada vez que pasamos, si está el conductor, se le invita a que se mueva, y si no está, pues lo sentimos mucho.
1: Le agradezco mucho, delegada, como siempre usted muy gentil al tomar la llamada para nuestra audiencia de línea abierta de La Poderosa 100.7.
2: Ya saben, estamos a la orden y para servir a todo nuestro pueblo de Tonalá.
1: Gracias, fuerte abrazo, hasta luego.
2: Igual para ustedes, buen día.
1: Buen día. Buenas tardes.

0: Son las 12 del mediodía con 45 minutos. Vamos a un corte comercial y enseguida regresamos.
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0: Son las 12 del mediodía con 47 minutos y estos son los deportes con Alejandra Lorenzana.
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8: Ya las 12:47. Bienvenidos a esta sección de los deportes en GRC Noticias de Línea Abierta. Te vamos a dar completo el resumen del día de ayer. Miércoles 24 de junio. Y es que el día de ayer comenzamos. A la 1:00 p.m, de un lado tuvimos Suiza contra Canadá. Y de otro lado tuvimos de igual forma a la 1:00 p.m, Bosnia contra Qatar. Tuvimos en el partido de Suiza contra Canadá un 2-1. Canadá sorprendió inicialmente con transiciones veloces y dinámicas, pero la jerarquía helvética inclinó la balanza en la segunda mitad con anotaciones de Rubén Vargas y el gran control del mediocampo. Suiza amarró el liderato del grupo. Granit Xhaka y Manuel Akanji, Alfonso Davies y Kamal Miller tuvieron tarjetas amarillas por reclamos airados y cortes tácticos de juego. No hubo ninguna tarjeta roja y quedando así el 2-1 Suiza contra Canadá. Tuvimos Bosnia contra Qatar quedando un 3-1 victoria contundente de los europeos que inició con un golazo y autogol catarí, aunque descontó por la vía penal para los asiáticos. Majín selló el triunfo bosnio para mantener vivas las esperanzas de clasificar como uno de los mejores terceros. No hubo tarjetas rojas, pero en las tarjetas amarillas se los llevó sea Karim Boudifaf y Bouleman. A las 4:00 p.m. tuvimos Brasil contra Escocia y Marruecos contra Haití. En el partido de Brasil contra Escocia quedando un 3-0. No tuvo complicaciones ante el cerrojo escocés. Vinicius Junior brilló con un doblete letal en la primera parte del minuto 7. Y al minuto 45, Mateus Cuná selló la goleada al minuto 60 tras una gran asistencia de Bruno. El encuentro sirvió también para el rodaje de Neymar desde la banca. En tarjetas amarillas, Marquinhos, Scott McTominay y Tom McGinn, debido a la frustración por el dominio brasileño. En tarjetas rojas no hubo ninguno, quedando un 3-0 victorioso Brasil. Marruecos contra Haití, que de igual forma lo tuvimos a las 4 de la tarde, quedando como victorioso Marruecos 4-2. Fue el partido más espectacular y con más anotaciones del día. Haití sorprendió poniéndose en ventaja 2 veces gracias a Joseph e Isidor. Pero no obstante, la calidad de Ashraf Hakimi, quien anotó y asistió, comandó la remontada africana junto con las anotaciones de Saibari, Rahimi y Yassini. En tarjetas amarillas, Sofian Amrabat por Marruecos, Carlens Arcus y Will de Donald por Haití. En tarjetas rojas no hubo ninguna. A las 7 de la noche, como usted lo sabe, la selección mexicana contra República Checa, pero también tuvimos a Sudáfrica contra Corea del Sur, quedando un 1-0. Un partido sumamente trabajado y peleado, con exceso de faltas en el medio campo. Los sudafricanos supieron golpear en el momento oportuno gracias a un potente zurdazo al minuto 63. Esto les dio el histórico pase como segundos de grupo. En tarjetas rojas no hubo ni una. Y en tarjetas amarillas se lo llevó Tebono Mokoena y Motobi Mbala. Así las tarjetas amarillas. Ahora sí, lo que tanto estábamos esperando, el partido de la selección mexicana contra República Checa. México selló una fase de grupos perfecta al derrotar el 3-0 a República Checa ante más de 85,000 espectadores. El Tri avanzó como líder indiscutible del grupo A con 9 puntos, dejando a los europeos eliminados del torneo. A pesar del apoyo incondicional, el ambiente se tornó tenso durante los primeros 45 minutos. Chequia plantó un muro defensivo muy físico que desesperó por momentos a la tribuna, la cual respondió con abucheos ante las constantes faltas tácticas de los europeos para cortar el ritmo local. Pero al llegar el segundo tiempo fue un auténtico manicomio. Cada gol desató una lluvia de celebraciones en las gradas. Y no solamente en las gradas, sino en cada casa, en cada hogar en donde lo vieron. El momento cumbre de la tarde ocurrió el minuto 77, cuando la afición se puso de pie para ovacionar de forma ensordecedora Guillermo Ochoa en su ingreso al campo, ya que, como sabemos, es su último torneo internacional. En el minuto 55 tuvimos a Mateo Chávez, tras un primer trabado. El juvenil derrabó el encuentro, recibió el balón por la banda izquierda, recortó hacia el centro quitándose a 2 defensas checos y sacó un disparo cruzado de pierna zurda que dejó sin oportunidades al arquero. Al minuto 61 llega Julián Quiñones, que apenas 6 minutos después México aprovechó la desesperación checa en un contragolpe letal comandado por el mediocampo. Quiñones cerró la pinza, segundo poste, tras un centro raso preciso, empujando el balón al fondo de las redes. Y el 3-0 llega el broche de oro mediante una jugada colectiva de alta costura. Fidalgo recibió en la frontal del área, amangó con pasar y sacó un derechazo colocado en el ángulo superior derecho, desatando así la locura definitiva. En tarjetas amarillas, en el minuto 63, Edson Álvarez, amonestado por cortar una transición peligrosa con una barrida tardía sobre el mediocampista Adam. También en el minuto 34, Thomas Soucek, por acumulación de faltas en el medio campo, al intentar frenar el traslado del balón mexicano. Y también tuvimos a Ladislav en el minuto 58, amonestado tras una fuerte plancha en la disputa de un balón dividido. En tarjeta roja, el partido terminó limpio. No se registraron expulsiones por ninguno de los dos bandos. Así el gran partido del día de ayer, México contra República Checa, y avanza al derrotar un 3-0. Te invito a que estés pendiente a nuestras cápsulas deportivas, ya que el día de hoy, jueves 25, a las 2 de la tarde, tendremos Curazao contra Costa de Marfil, y de igual forma a las 2 de la tarde, Ecuador contra Alemania. A las 5 de la tarde tendremos a Japón contra Suecia, y por otro lado, Túnez contra Países Bajos. A las 8 de la noche, Turquía, Estados Unidos. De igual forma, a las 8 de la noche, Paraguay contra Australia. Estos serán los partidos del día de hoy, jueves 25 de junio. Y estos fueron los deportes en GRC Noticias.
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1: Son las 12 del mediodía con 56 minutos, ya estamos en la recta final de este programa. Y también de última hora, potente sismo de 7.2 acude ahora a Japón. Al menos se reportan 8 heridos. No nos olvidemos que ayer, después del movimiento sísmico de Venezuela, 30 minutos después hubo un movimiento sísmico también en Japón. Alertamiento por el tema de tsunami. Esperemos en Dios de que todo esté bien, pero sí es importante que no alarmarse, ¿sí? No alarmarse, pero siempre hay que estar alerta, siempre tenemos que estar preparados, saber cómo reaccionar ante la presencia súbita de alguna emergencia, ¿no? Hay que capacitar, preparar a todos los miembros de la familia, siempre es importante reforzar muy bien las estructuras de los inmuebles, hacer las revisiones periódicas, que estos castillos, cadenas de carga no estén fisurados. Siempre les los hemos dicho, siempre les hemos recomendado, cuídense mucho, por favor. Llegamos a la recta final de este programa, agradeciendo como siempre que nos permitan poder llegar a usted, mantenerle informado de los últimos acontecimientos que están sucediendo aquí en la región. Gracias a quienes se ponen en contacto con nosotros, 966-192-10, nuestro número mensajero, que funciona a las 24 horas del día, especialmente para usted. Es nuestro servicio social que tenemos por parte de esta empresa, La Poderosa 100.7, este programa Línea Abierta de GRC Noticias. Cuídese mucho, Alejandra Lorenzana.
2: Un gusto y un placer haberlos acompañado en este jueves. Quédense conmigo hasta las 5 de la tarde.
1: La invitación para que nos acompañe el día de mañana en Línea Abierta. Por lo pronto, manténgase pendiente los espacios informativos de GRC Noticias.
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4: Es la 1
2: en punto.
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0: Ay, ay, ay, ay, ay, ay, ay, qué bonito se siente el día. Serán por el 3-0. Yo ni jugué y me sentía yo la más futbolista, dirás tú. Yo parecía que yo era el árbitro. Yo sabía, yo decía y yo deshacía. Yo no entendía nada, comadre. Pero mi informante número one, que por cierto, saludos al Gurrubino. Hombre, me hizo todo más fácil. Oiga, buenísimas tardes a toda nuestra gente chula, nuestra gente preciosa que está en la sintonía de La Poderosa a través del 100.7 FM. Los saludo con mucho cariño, con mucho amor y con mucho de todo. Ay, ay, ay, ay, ay. Alejandrita Lorenzana, que los va a acompañar el día de hoy hasta las 5 de la tarde. Oigan, ya sé por qué también estoy contenta aparte del 3-0, ya entendí. Es jueves, comadre, ya es jueves.
1: Okay, yo quiero.
0: Hombre, desde ayer, más que ayer no hubo ley seca, más contentos andaban todos. Andaban, digo, porque yo no tomo de esas cosas. Esas cosas me hacen daño a mí. Yo puro pozol. Blanco de cacao, fraposol, un campechaneado. Ay, oigan, si se antoja. Y hoy por salir corriendo, no traje mi pozol. Hoy sí no, comadre. Hoy sí no, compadre. Le he fallado el día de hoy. Hoy sí no tomaré pozol. Ay, esta pobre alma va a sufrir mucho hoy. Voy a andar de mal. Oigan, bienvenidos al Pozolazo, ya a la 1:08 PM. Les invito a que se comuniquen ya conmigo a través de nuestros números telefónicos por medio de mensajes, WhatsApp, mensaje de texto, 966-123-0662, 966-123-0662. Yo digo que compremos uno nuevo. Y por medio de nuestras llamaditas es 966-688-2171, 966-688-2171. Ya tengo mensajes, por cierto. Dice Alejandrita Pequeña Poderosa, qué alegría saludarte y poder compartir esta tarde agradable con buen ambiente, bonitas canciones. Por favor, algo que me gusta mucho, En Peligro de Extinción. De la adictiva. Ay, ay, ay. Empezamos fuerte. Saludos hasta Tuxtla Gutiérrez. Para don Humberto Salazar, que le mandamos un abrazote enorme, enorme. Y de este lado. De este lado tenemos al buen amigo Iván, que quiere la canción de Aarón y su grupo Ilusión, que se llama Te Vas. Pero vete, chiquita. Mucho gusto, así iniciamos esta hora del Pozolazo, ya a la 1:09 PM.

0: 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Es la 1:13 p.m. Seguimos con más pozolazos.
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Ya a la 1 de la tarde, 25 minutos. Oigan, por ahí mandamos juguito de piña hasta la colonia Evolución para el buen amigo Oliver, que siempre, siempre, siempre está en la sintonía de La Poderosa a través del 100.7 FM. Muchísimas gracias, Oliver. Y también, por los buenos comentarios. Oigan, de este lado, dice, hola Alejandra, muy buenas tardes, me tienes con placer con este tema famoso, sé que te amo.

0: Ok, sé que te amo con los brillantes de la cumbia. Perfectísimo, mi amiga Belén en Puebla. Muchísimas gracias, mi amiga. Con mucho gusto ahorita te mandamos tu cancioncita. De este lado, ¿quién más anda?
1: Buenas tardes, Alejandrita.
0: Hola, doña Lucy.
1: Me podría complacer con la canción Baila Lulú. Los saludo más a Ranchería La Laguna.
0: Saludos,
1: bendiciones,
0: saludos.
1: Gracias. Bonita tarde.
0: Igualmente, doña Lucy, qué bonito es escucharla. A mí me encanta cuando me mandan audios. Muchas bendiciones. De este lado, ¿qué más tenemos? Dice, hola amiga Alejandrita, ¿cómo estás? ¿Cómo viste el partido? Estuvo bueno. Claro que sí, la del oso polar, mi amigo Chili Willy. La verdad es que el partido es para mí, mira, estuvo bueno. Buenísimo, decir verdad. Yo era la más preocupadísima del mundo.
2: Yo quiero a todo el mundo cuando escuches.
0: Gracias, gracias. También quiero mandar saludos hasta Tijuana, allá para don Jorge. Con mucho gusto les mando saludos a todos. Gracias, don Jorge, por siempre también estar bien arriba a través del 100.7. Pues vámonos a seguir bailando a través del pozolazo. A través de la poderosa. Vámonos a bailar con los brillantes de la cumbia. Llega, sé que te amo.

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1: Ya la hora de la tarde con 41 minutos. Ya estamos llegando a la recta final. De este riquísimo pozolazo. Y bueno, es el momento de complacer con mi amigo Chili Willy. Claro, y es el turno del oso polar de Nelson Cancela.

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1: 10 minutos nos separan y nos vamos, chicos, nos vamos. Oigan, por ahí me están diciendo que recuerden que gruperas en este espacio no entran. Por ahí me habían pedido unas gruperillas, también algo de bronco. Yo hasta las 4 puedo poner grupera. Oigan, también quiero mandar saludos. Oigan, dice de este lado, en la preparación de unas ricas jaivitas. A mí me gustan mucho de esas. Provechito, provechito, que disfruten mucho. Qué rico. Cuando ya estén hechas, me las mandan por foto, por foto. Nos mandaron desde la mañana, me llegó una foto de unas caricaturas, bueno, no unas caricaturas, sino del equipo poderoso de sus locutores favoritos, pero en caricatura. Ya ven que ayer subimos una foto a Instagram y a WhatsApp en donde estaban pues los locutores, Carlos Roberto Totó, Canizales, la maestra y su servilletilla. Y hoy que desperté, me mandaron la foto y la verdad es que se ve bien bonita y ahorita la voy a subir para que todos la vean en su estado de WhatsApp y en el estado de Instagram. Pero me tienen que comentar, si a usted le gustó la caricatura, no le gustó, qué le parece, si qué nos ve de diferentes, porque yo sí me veo bien diferente, igual que Roberto Totó. Yo siento que los que más se parecen es la maestra y Cani.
2: Sí. Suavecito, ahora más rapidito, tembladito.
1: Usted ahí nos comenta si le gusta, no le gusta.
2: Como el Viper.
1: Ya la subí,
2: El baile del Viper.
1: Así que es momento de que usted la vaya a ver.
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Ya dice. Sí, sí hay mucha. En Instagram les voy a poner la diferencia, así que usted la vaya a ver para allá. Bueno, ahorita también se la voy a subir al WhatsApp.

0: Ya de este riquísimo pozolazo del día de hoy, jueves, nada más y nada menos que 25 de junio, ya casi también cerrando con broche de oro lo que es este magnífico sexto mes de junio. No, hombre, la verdad es que esto va que huele este 2026, así que agárrense, muchacho, porque todavía agarra turbo todo esto. Nos despedimos y te invito a que te quedes conmigo a la hora de nada más y nada menos que de la botana. Pura música de banda, regional, ranchero y norteñito. Nos estamos despidiendo. Mando saludos también al barrio Nicatán, que por ahí nos pidieron la de First Love, de nada más y nada menos que Oscar Ortiz y Edgardo Núñez. Vamos, ya la 1:54. Esto fue El Pozolazo con Alejandra Lorenzana.
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0: Son las 2 en punto. Y es hora de ir por la botana. Sí, de la botana. 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

0: Con 6 minutos. Bienvenidos a la hora de la botana. Pura música de banda regional, ranchero y norteñito, solo aquí en La Poderosa a través del 100.7 FM con su servilletita Alejandra Lorenzana. Y es un gusto y un placer estar nuevamente en este jueves, bebés. Juevesito sabroso, juevesito rico. Ya las 2:06. Y bueno, yo les estaba preguntando, les puse ahí, ¿les gusta la foto que subimos de caricaturas de sus locutores, verdad? Y bueno, por ahí me están poniendo saludos hasta Maui, Hawái, para mi amigo Antonio Tonche, muy bonita. Por acá nuestra amiga de Conterminación 5972, nuestra amiga Belén, muchas gracias. También desde la dice, saluditos, bendiciones, muchas gracias, Ciudad Ferrocarrilera, Oaxaca, para don Alfredo y doña Aide, muchas, muchas gracias. A ver, de este lado, La Poderosa, buenas tardes. Llamada al aire.
1: Está, buenas tardes.
0: Buenas tardes, dígame, ¿para qué soy buena?
1: Para ponerme El Vencedor de Valentín Elizalde, porfa.
0: El Vencedor, claro que sí, ahorita se la mando de Bolón Pimpón.
1: Porfa, porque me estoy asando con el calor aquí a medio potrero en
0: vuelta. Ay, Dios mío, ahorita se la mando entonces.
1: Ya está peinado para atrás.
0: Cuídense mucho, ¿desde dónde nos marcan?
1: Entre Miguel Hidalgo y Vuelta Rica.
0: Miguel Hidalgo y Vuelta Rica, perfecto, muchísimas gracias.
1: Ya está,
0: sale. Oiga, se porta bien, sale.
1: Aquí andamos con los árboles.
0: Órale, pues ahí también hay que portarse bien. Cuídense mucho, bendiciones.
1: Dale, igualmente.
0: Gracias, gracias. Ay, no sé usted, pero como que la voz se me quiere ir. ¿Qué querrá decirme que ya es fin de semana? Ok, de este lado dice, hola amiga Alejandra, muy buenas tardes. Por favor, compláceme con una canción de Alberto Ramón, que se llama Ramón Gatón y Queso. Oye, mi chulo, esa canción no la puedo poner. Sí sé cuál es. Sí sé cuál es y esa no la puedo poner. Por la letra, por la letra. Si me la cambias con mucho gusto, yo te mando otra rolo, no, no, no. Pero es por la letra que no puedo poner esa cancioncilla. Una disculpa.

usted me puede decir qué botana va a querer el día de hoy por medio de una llamada 966-688-2171, 688-2171, y por medio de nuestro WhatsApp, pero 966-123-0662. Oigan, ayer que parecía que el cielo se quería caer con la lluvia, hoy el sol está a todo lo que da. Ya a las 2 de la tarde, 9 minutos, vámonos a comer algo, muchachos, ya se hambre. Saludos, saludos a nuestra amiga Vani, hasta Tultepec, Estado de México. Ya a las 2 de la tarde, 9 minutos, vámonos con el vencedor de Valentín Elizalde.

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Ya en las 2:22 PM. Bueno, por ahí siguen comentando qué les parece la foto de los locutores. Se respeta todas las opiniones, no se me venga a enojar aquí conmigo, por favor. Gracias a nuestros amigos con terminación 5020. También aquí a mi amigo, a ver, 5501, muchas gracias. Oigan, de este lado me comparto que van a comer tamalitos, deli. Además también me estaban comentando que la jaiba ya está lista. Qué delicioso, oigan. De este lado, ¿quieren la canción de Todo lo Fue? Con mucho gusto vamos a ir complaciendo. Perfectísimo, pues bueno, complaciendo con Lenin Ramírez. Seguimos a través de la botana, déjenme tantito y ahorita subo sus fotos a nuestro estado. Ya a las 2:23 PM, buen provecho a toda mi gente que ya anda deleitando sus sagrados alimentos. O a los que apenas van a deleitar, o los que andan haciendo todavía. Ya me dicen para dónde ir. Saludos a los que nos están escuchando a través de su aplicación GRC Radio, a través del sitio web www.gruporadiocomunicacion.com. Y a usted que nos escucha a través de su dispositivo Alexa, súbele volumen porque nos vamos con más. En esta hora de la botana, dice, saludos, comadre Alejandrita. Saludos, doña Ana. Y también saludos, claro que sí, para la preciosa América. Cuídense mucho, por favor. Muchas bendiciones. Ya vámonos a seguir comiendo más botana. Y aquí llega el turno de Todo lo Fue.

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4: En cada Copa del Mundo siempre aparece un personaje inesperado que conquista la afición. Y en este Mundial 2026, ese lugar lo ocupa Merlín, un simpático pato que se ha convertido en una sensación entre los seguidores del fútbol. Su presencia en los alrededores de los estadios ha llamado la atención de miles de personas. Entre selfies, videos y muestras de cariño, Merlín se ha ganado el corazón de aficionados de diferentes países, quienes ya lo consideran parte del ambiente mundialista. Las imágenes del pato recorren las redes sociales y muchos lo buscan con la esperanza de encontrarse con él antes de entrar a un partido. Sin proponérselo, Merlín se ha transformado en uno de los símbolos más curiosos y queridos de esta Copa del Mundo, porque el Mundial también se vive con momentos inesperados, y este simpático pato ya escribió su propia historia fuera de la cancha.
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7: Protección Civil Chiapas lleva a cabo la sesión extraordinaria del Consejo Estatal de Protección Civil y la instalación del puesto de comando ante la temporada de lluvias y ciclones tropicales. En Arriaga promovemos la cultura vial responsable para prevenir accidentes. Con el compromiso de fortalecer la prevención y fomentar una movilidad segura, el Ayuntamiento de Arriaga, a través de la Coordinación de Prevención del Delito, llevó a cabo una actividad en coordinación con la Guardia Estatal Vial Preventiva y Seguridad Pública Municipal, mediante la entrega de infografías con recomendaciones y medidas de seguridad para motociclistas. Arriaga, la salud visual llega a la colonia Las Arenas. El licenciado Alejandro Padrinos Fernández, a través de la Dirección de Salud Municipal, llevó a cabo la entrega de lentes a beneficiarios del ejido Las Arenas como parte de las acciones encaminadas a mejorar la calidad de vida de las familias arriaguenses. Por primera vez, el convoy de la salud del estado llegó a esta comunidad brindando atención oftalmológica a sus habitantes y permitiendo que numerosas personas reciban lentes completamente nuevos, contribuyendo así a un mejor desempeño en sus actividades diarias y a una mejor salud visual. Sistema de alerta temprana de Protección Civil por lluvias. Protección Civil emite el pronóstico de lluvia en nuestro estado. Alertas

0: por colores verde muy fuertes, Soconusco e Istmo Costa. Azul fuertes, Frailesca y Selva Lacandona, así como lluvias ligeras en el resto de la entidad. Tome precauciones y manténgase informada en todo momento a través de redes oficiales. En Tonalá reportan cambio de circulación en calle 12 de octubre a la altura del parquecito de la Tortuga. Reportó para GRC Noticias, Alejandra Lorenzana.
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9: Alejandrita, porfa, ponme la canción Debajo del Sombrero, un hombre ranchero.

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1: Oigan, ya salió la botana de este lado. ¡Ah! ¡Uy, no! Mejor nada. Que van a ir a comer mariscos. ¿Ah? ¿Cómo?
2: Unos camarones, con...
1: Pero él no puede comer.
2: Yo sí. Ey, estoy saliendo al aire, ¿verdad?
1: Sí.
2: Bueno, vamos a comer, no sé, ensalada.
1: Oye, pero ¿me vas a traer algo?
2: No.
1: Ok, gracias.
2: Sí.
1: Ya vete, por favor.
2: Sí, ¿qué vas a querer?
1: Lo que caiga es bueno.
2: Bueno, a ver, gente, que recomienden algo que le traigamos a Alejandra Lorenzana.
1: Oigan, por ahí está.
2: Ustedes van a decidir qué va a comer Alejandra Lorenzana hoy. ¿Mm? Dice por acá, lentejas.
1: Ay, no.
2: ¿Que no, no te gustan?
1: No, sí, pero ya comí lentejas. Fíjate que es mi comida, una de mis comidas favoritas es la lenteja.
2: Por eso dije, pero lentejas.
1: Ya comí.
2: Bueno, entonces, ¿qué será bueno? Carnitas.
1: Mira, el postre. Carnitas.
2: No.
1: Mira el postre, una hojuela. Deli. Saludos a mi amigo Marco Archila. Saluditos ahí hasta Ocotale.
2: Mira, unos tamales de mole, dice.
1: No voy a decir nada.
2: Dice por acá, ¿qué dice? A ver, la gente.
1: Ay, espérame, dice: Oli, ya regresé, no andaba muerto, andaba de parranda. No tenía saldo.
2: No te pases, Ale. No seas abusiva.
1: Yo estoy leyendo lo que me pusieron. Ay, Dios.
2: Yo nada más lo leo, dice.
1: A mí no me escriban así porque yo nada más leo por leer a veces.
2: Oye, pero qué énfasis le hice donde dice ja, ja, ja, ja. Te reíste, pero...
1: Sabroso. Como lo sabroso que se va a comer ahorita Canizales. Oye, ¿me traes un cóctel?
2: ¿Un cóctel de camarón?
1: O una ensalada.
2: Ah, también.
1: De camarón.
2: O camarones empanizados.
1: Pero, ¿sabes qué se me antojó? ¿Sabes qué?
2: La especialidad de la casa. No. Camarones poderosos.
1: Camarón. No, ¿sabes qué? Tengo antojo desde anoche, pero ya no quise verme así de... papas.
2: Ay,
1: tengo
2: ahorita,
1: antojo de papas
2: ahorita
1: a la francesa.
2: Ahorita no venimos manejando las papas, fíjate.
1: Papa la... No. El antojo nada más es por antojo.
2: Ah.
1: No.
2: Sí, pero sí. Yo creo que sí, ¿verdad?
1: No.
2: Sí.
1: No. No.
2: Sí.
1: Vámonos, muchachos.
2: Vas a ser mamá.
1: Primero que consiga yo con...
2: Felicidades, Alejandra.
1: Felicidades.
2: Va a ser mamá. No, se lo vayan a creer, ¿eh?
1: No, es mentira.
2: No, porque es capaz. Sí, ya encontramos por ahí puros primero, padrinos y madrinas.
1: No, primero voy a encontrar quién sea el papá, digo. Ay, no. Dice mi estimado amigos, alitas a la barbecue o patitas en vinagre. No, hombre, lo que más me gusta, compadre. Eso sí me gusta, déjenme decirles.
2: Ah, entonces sí vas a ser mamá.
1: No. No, pero las alitas a la barbecue me encantan.
2: Sí.
1: Tú sabes, me gustan mucho las alitas, los bonels. Y las patitas,
2: dijeran, los bongles.
1: Chuladas, ¿eh?
3: Saludos para Chonito Arriola, que
1: saludos.
3: Va llegando de su rancho a Ocotal.
1: Saludos a Don Chonito.
3: Pero dice que ya se comió un caldazo de piguas del río.
1: De
3: unas iguanas en mole. Pero no trabaja a probar nada.
1: Ajá, ahí está la cosa,
3: yo
1: pues.
3: Soy la madrina del bebé.
2: A ver, gente, ¿qué creen que va a ser? ¿Niña o niño?
1: No estoy embarazada, muchachos.
2: Está...
1: No, primero necesito buscar en dónde. Ok, quieren, ya miren, ya están pidiendo su canción para bailar. Claro sí. Que sí, con mucho gusto. Vámonos ya, Carlita, le llévete, por favor.
2: ¿Quién pidió?
1: Oye, pero ya te dijeron, ya sabes, alitas, bowls, patitas.
2: Papas
1: en la francesa, eso sí.
2: Caldo.
1: Depende.
2: De res.
1: Ahorita el
2: que
1: ando. No, pero ya iba a decir el que ando antojo, pero ya no voy a decir de esas.
2: No,
1: palabras.
2: ¿De qué tienes antojo, Alejandra?
1: ¿De qué? ¿Sí tengo antojo?
2: ¿De qué?
1: De $1,000,000.
2: Qué pey. 500 y 500.
1: Sí, yo ando antojo de un cóctel de camarón, pero sí. No porque quiero papas a la francesa.
2: Papas a la francesa. Sí. No me imagino el caldo de camarón o un cóctel con papas a la francesa.
1: No. Dice, buenas tardes, aquí estamos bien arriba con la poderosa en los corazones, Oaxaca, con
2: oye,
1: el amigo
2: dice, felicidades
1: Jacobo,
2: Alejandra, vas a ser mamá.
1: Saludos al amigo Jacobo, saludos hasta los corazones, gracias por estar bien arriba con la poderosa. Muchísimas gracias, Canizales, nos estamos despidiendo, ya vete.
2: Yo me despido, o sea, en pocas palabras me dijo Armando, ya vete, por favor, ya vete.
1: Ay, sí, de veras.
2: Bueno, solo me voy porque me corren. Porque me corren, porque si no.
1: Solo se va. A ver, le voy a traer a su compañero para que lo venga a sacar de la cabina porque solo no se quiere ir, dice.
2: No. ¿Ya viene?
1: ¿Está fuera?
2: No, ya se fue.
1: Ya se fue.
2: Ya se fue. Sí, ya. Oficialmente, ya se fue.
1: Solo te vas.
2: Solo con mi soledad.
1: Bueno, nos estamos despidiendo de
2: cuídense,
1: la hora de
2: gente,
1: la botana.
2: Nos escuchamos a las 5 de la tarde, oigan.
1: No
2: haciendo
1: vengas
2: spam.
1: A hacer tu publicidad aquí, por
2: sí,
1: favor.
2: Patrocinado por Alejandra Lorenzana.
1: La hora del volante.
2: La hora del volante, gracias.
1: No vengas a hacer publicidad.
2: Sí. Bueno, no voy a entrar en detalles.
1: Bueno, no entremos en
2: lo que detalles. Sí voy a entrar es a la comida, oigan, porque ya es hora de la comida, ya es hora del menú musical también.
1: Sí, de bailar.
2: De bailar.
1: Ah, vas a ir a bailar.
2: Ya regreso, o sea, ya me voy, ya regreso rápido.
1: Ah, entonces ya vete.
2: Me voy.
1: Adiós.
2: Bye, bye.
1: Ya las 2:57. Gracias, Canizales. Como siempre, es un gusto tenerlo en la cabina poderosa. Nos despedimos de la botana, pero quédate conmigo a través del meneo musical. Estamos listos para sacar los pasos prohibidos, chiquitillo. Esto fue La Botana.
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0: Puede ser. Me equivoqué. Pero Canizales tiene la culpa. Sí, oigan, es cierto. Hoy es jueves. ¿Ya ves? Canizales tiene la culpa. Permíteme tantito. Vamos a hacer la presentación oficial del jueves. Pero es que tú... Ay, no, no puede ser, no puede ser, no puede ser.
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0: Hagamos como que los primeros 5 minutos de este programa no existieron y estamos iniciando apenas.
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0: Jefe, si usted está escuchando esto, es que así pasa cuando sucede. A veces cuando uno no está bien hidratado. ¿Cómo? Ajá, es que tuve mi paso de hidratación y se metió esto. Cuando uno no está bien alimentado, bien dormido, estas cosas suceden. Y estas cosas me suceden a mí principalmente. ¿Qué cosa me pasa? Pero bueno, ya pasó. El chiste es bailar. Bienvenidos, bienvenidos. Hoy nuestro especial como cada jueves. Bienvenidos a nuestro especial de cada jueves de salsa y bachata.
2: Bien arriba.
0: Así es, estamos bien arriba. Así que muchísimas gracias a los que siguen en la sintonía a través de la poderosa. A través de la número uno, la siempre imitada, pero jamás igualada. Gracias por acompañarme en esta bellísima tarde muy, muy calurosa. Recuerda que estoy contigo con promociones, premios y sobre todo que aquí vas a encontrar la mejor programación. Así que es momento de que te comuniques conmigo a través de nuestro WhatsApp, pero 966-123-0662, 966-123-0662. O por medio de una llamadita 966-688-2171. 966-688-2171. Claro que sí, tú puedes pedir tu canción favorita, ya sea del género de salsa o de bachata. Saludos, saludos a mi amigo chulo, precioso Emilio Bendaño, hasta la Florida.

Ya sé, estas cosas a mí no me sucedían, pero es que siempre tiene que haber una primera vez para todo, ¿no? Ah, pues sí, me tocó hoy. Y ni modo, ni querer queriendo. Es el hambre que me trae mal. Son las papas francesas que ando. Saludos, saludos hasta el barrio Nicatán. Muchísimas gracias. Ay, no, siempre me pasa algo a mí. Sí. Ok. Vamos a ver qué canción nos solicitan de este lado. Achis, achis.

ok, pues bueno, vámonos con más música a través de La Poderosa. Vámonos en este, pues jueves, ya saben, especial de salsa y bachata. Y tú puedes escoger tu salsa, tú puedes escoger tu bachata. Salsa roja, salsa verde, combinada, no te andamos manejando, comadre. Pero tú puedes escoger. Vámonos con algo de bachata en esta bellísima tarde, calurosísima. No importa, no importa, hay que bailar. Si suda uno, pues ni modo, hay que bañarse. Pero de ahí ya no. ¡Vámonos! Nos están pidiendo algo de Aventura. La de Un Beso, y de este lado una salsa de Zacarías Ferreira. Dime qué faltó. Perfectísimo, pues así iniciamos este jueves en el meneo musical. Vámonos con Aventura, se titula Un Beso.

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1: Alejandrita chula, porfa, con la canción de Procura.
2: Claro.
1: Gracias.
2: Las 3:22.

las 3 de la tarde con 26 minutos. Complaciendo con procura. Oigan, de este lado me andan pidiendo algo de banda. Recuerden que banda ahorita sería hasta las 4 de la tarde. Y de este lado dice: hola, buenas tardes. Saludos desde la colonia Evolución. Buenas tardes, buenas tardes. De este lado dice: hola, Ale, buenas tardes. Solo quería dedicarte una canción de Propuesta Indecente. Ah. De Romeo Santos. Thank you. Con mucho gusto ahorita la mandamos. Thank you, thank you. Oigan, seguimos bien arriba a través de La Poderosa y nos vamos con más música entonces. Ya a las 3:27 seguimos disfrutando de nuestro jueves de salsa y bachata.

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0: La temperatura, 34 grados.
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1: Complaciendo con adolescentes orquesta, se titula Anhelo, que se fue hasta el barro Las Flores para mi amiga Azucena y para mi amigo Raúl. Oigan, de este lado me está poniendo desde, bueno, ahorita me llegaron dos mensajes donde gritaban gol. Y es que ya les estaba yo comentando.

0: las 2 de la tarde comenzó hoy Curazao contra Costa de Marfil, que va 2-0. 2 Costa de Marfil, 0 Curazao. Y a las 2 de la tarde, igual forma, comenzó el partido de Ecuador contra Alemania. Y va 2-1. 2-1 a favor de Ecuador, quitando así el empate que tenían. A las 5 de la tarde, te recuerdo que tendremos Japón contra Suecia. Y aparte, a las 5 de la tarde, Túnez contra Países Bajos. A las 8 de la noche, Turquía, Estados Unidos y Paraguay, Australia. No, hombre, esto está cada vez más potente. Se me camina de lado, como que te canto, sea vagabundo. ¿Quién anda? ¿Quién anda? ¿Quién anda?
1: Muy buenas tardes, ¿me puedes poner la canción de aquel lugar adolescente, por favor? Te escucho aquí en el mercado Manuela Raíz.
0: Saludos, doña Patti, pero ¿qué cree? Ya no puedo poner aquel lugar porque es con Adolescentes Orquesta y acabamos de escuchar con una de ellas, la de Anhelo. Si gusta otra, con mucho gusto, yo se la mando de Bolón Ping Pong.

Ok, de este lado me están pidiendo La Noche Más Linda, dice. Ok, La Noche Más Linda de Adalberto Santiago. Con mucho gusto, con mucho gusto. Ok, están pidiendo de este lado la de Idilio, Idilio, Idilio. ¿Dónde está Idilio? Ok, de igual forma. Bueno, vámonos con Idilio entonces, de Willy Colón, ya a las 3:42.

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1: Y nos vamos, chicos, nos vamos. Ya las 3:57, estamos despidiendo ya el menú musical hoy de jueves de salsa y bachata. Me despido de esta hora, pero no sin antes. Recuerda que todavía sigue una última hora junto a mí o yo junto a ti. Saludos a mi amigo Chava Gómez, a mi amiga Karen Casillas, a doña Patti, claro que sí. También mandamos los saludos a la tía Paquita Vázquez de parte de su sobrina, la consentida. Saludos a Salpedeche. Che, y por ahí nos están pidiendo una canción que con mucho gusto en esta hora de las tandas poderosas vamos a complacer. Nos despedimos ya a las 3:57. Quédate conmigo en las tandas poderosas. Recuerda que ahí entra de Tosho Morosho, así que ¿qué quieres? Ahí entran todos los géneros. Esto fue el menú musical jueves de salsa y bachata.
0: Y con esta última pieza musical, por hoy terminamos el show que te hace gozar.

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Las 4:09. Bienvenidos, bienvenidísimos sean todos ustedes a estas tandas poderosas del día de hoy, juevesito 25 de junio del 2026. Es un gusto y un placer saludarlos a todos ustedes a través de la sintonía de la número uno. Oigan, por ahí andamos complaciendo hasta Hermosillo con José José. Ahí también complacimos con la tanda poderosa de Maná. Con mucho gusto, está pendiente todavía la de Cariñito de Adolescentes Banda. No se me olvida. Así que usted también puede pedir su tanda poderosa de cualquier artista, de cualquier género, banda, regional, ranchero, norteñito, bueno, que va a querer, que va a llevar, lo que usted guste. Y oigan, déjeme decirle que ahorita me vinieron a dejar unas papillas y una cola bien fría. Eso no se escucha bien, pero es que no puedo decir la marca. Pero thank you. Se aprecia. Yo los estoy acompañando hasta las 5 de la tarde. Quédate conmigo en estas tandas poderosas. Soy Alejandra Lorenzano. Un gusto y un placer saludarlos en esta bellísima tarde. Vámonos con más tandas. Llega Ida Cuevas con El Pastor.

0: Ah, qué lindo, muchas gracias.
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1: Cuatro de la tarde, 26 minutos.

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3: Ya las 4:29. Oigan, déjeme contarle que mi vocero número uno de estos partidos me acaba de decir que tengo que decir esto al aire, porque él no sabe qué está pasando en este torneo. Hasta él quedó con el ojo cuadrado, porque ya terminaron los partidos que iniciaron a las 2 de la tarde. Recuerde que estaba Ecuador contra Alemania, quedando un 2-1. 2-1, victoria para Ecuador. Mucha gente apoyando a Ecuador el día de hoy, así es, un 2-1. Y también Costa de Marfil contra Curazao, quedando un 2-0 a favor Costa de Marfil. Ay, Dios. Con doblete, dicen. No, ay, ay, ay, como que se puso bueno este partido también de Curazao con contra Costa de Marfil. Pues bueno, ahí los resultados. Recuerden que los siguientes partidos serán igual forma simultáneo a las 5 de la tarde y a las 8 de la noche. Estamos complaciendo con canciones. Bien arriba, por ahí la de Pata de Lodo. Ahí la de Cariñito, de Adolescente Banda. Julián Álvarez, que la mandamos por mi amiga Karen Casillas en Ciudad Juárez. También tengo pendiente una canción de Jesse y Joey. Y también una de Paquita del Barrio. Pues ya a las 4:31, nos vamos a Identificación de la Media y regresamos con más música, con más tandas, solo aquí en La Poderosa.
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2: Cuando muchos pensaban que este mundial sería una despedida tranquila, Lionel Messi ha demostrado que todavía tiene páginas por escribir en la historia del fútbol. A sus casi 39 años, el capitán argentino ha sido la gran figura de la albiceleste en la Copa del Mundo 2026. En sus dos primeros partidos anotó 5 goles, un triplete frente a Argelia y un doblete ante Austria. Gracias a esas actuaciones, Argentina aseguró su clasificación a la siguiente ronda con un partido por disputar. Pero eso no es todo. Con sus 2 goles ante Austria, Messi se convirtió en el máximo goleador en la historia de los mundiales, alcanzando 18 anotaciones y superando las marcas que durante años pertenecieron a Miroslav Klose y Marta. Además, suma 6 partidos mundialistas consecutivos marcando gol. Una muestra de la vigencia de un futbolista que sigue siendo el centro de gravedad de Argentina 20 años después de su debut en Alemania 2006. Lejos de una gira de despedida, Lionel Messi está demostrando que las leyendas nunca dejan de hacer historia.
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5: Protección Civil Chiapas lleva a cabo la sesión extraordinaria del Consejo Estatal de Protección Civil y la instalación del puesto de comando ante la temporada de lluvias y ciclones tropicales. En Arriaga promovemos la cultura vial responsable para prevenir accidentes. Con el compromiso de fortalecer la prevención y fomentar una movilidad segura, el Ayuntamiento de Arriaga, a través de la Coordinación de Prevención del Delito, llevó a cabo una actividad en coordinación con la Guardia Estatal Vial Preventiva y Seguridad Pública Municipal, mediante la entrega de infografías con recomendaciones y medidas de seguridad para motociclistas. En Arriaga, la salud visual llega a la colonia Las Arenas. El licenciado Alejandro Patrinos Fernández, a través de la Dirección de Salud Municipal, llevó a cabo la entrega de lentes a beneficiarios del ejido Las Arenas como parte de las acciones encaminadas a mejorar la calidad de vida de las familias arriaguenses. Por primera vez, el convoy de la salud del estado llegó a esta comunidad, brindando atención oftalmológica a sus habitantes y permitiendo que numerosas personas recibieran lentes completamente nuevos, contribuyendo así a un mejor desempeño en sus actividades diarias y una mejor salud visual. Sistema de alerta temprana de Protección Civil por lluvias. Protección Civil emite el pronóstico de lluvias en nuestro estado. Alerta por colores. Verde, muy fuertes. Soconusco e Istmo Costa. Azul, fuertes. Frailesca y Selva Lacandona. Así como lluvias ligeras en el resto de la entidad. Tome sus precauciones y manténgase informado en todo momento a través de redes oficiales. En Tonalá reportan cambio de circulación en calle 12 de octubre a la altura del parquecito de la Tortuga. Cambio de circulación en calle 12 de octubre. Reportó para GRC Noticias, Alejandra Lorenzana.
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1: Cuatro cuarenta y uno.

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7: Alejandrita, buenas tardes.
6: Hola, hola.
7: ¿Sí me podrías poner la canción de Mil Heridas,
6: por favor? Ay, esa no.
7: Que voy en carretera y quiero escucharla.
6: Saludos, saludos.
7: Gracias.
6: 4:49.

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1: Ya a las 4:53 PM. Me estoy despidiendo. Gracias a todos los que siguen bien arriba a través de La Poderosa, a través del 100.7 FM, pero ya he terminado el día de hoy. No sin antes mandar los últimos saludos. Saludos a Tocotal, saludos a Doña Patti, al Patito. Quiero mandar saludos hasta la colonia Evolución. Y oigan, de aquí, de este lado, tengo un mensaje nuevísimo. Y digo nuevísimo porque es de estreno. Dice: buenas tardes, corazón, me puedes complacer con la tanda de Grupo Arriesgado con la canción, dice, de parte de Ismael. Saludos desde Los Ángeles, California. Desde allá nos están escuchando. Muchísimas gracias. Hasta Los Ángeles, California. Yo les mando un saludote y un abrazote enorme. A ver cuando me invitan a Los Ángeles. Ella. Dice: amigo, buenas tardes, salúdame a los amigos de Radio Taxis, Albatros, si quieren una del grupo Laberinto. No me alcanza a mí el tiempo para complacer, pero no se preocupen porque se las voy a dejar para que complazca mi buen Armando Canizales en La Hora del Volante, que ya llegó, ya está aquí, en punto de las 5 de la tarde usted lo va a poder escuchar. Gracias, Rey David, cuídate mucho, pórtate bien, y ya saben, si se van a andar portando mal, me avisan. Saludos, cuídense mucho, fue un gusto y un placer haberlos acompañado el día de hoy. Soy Alejandra Lorenzana, escuchamos mañana viernesito al fin, en punto de las 12 del mediodía. Les mando su besito de buenas tardes, buenas noches, buenos días, y nos despedimos y mandamos esto hasta Los Ángeles, California, ya siendo las 4:55 PM. Les mando un abrazote, aquí llega Grupo Arriesgado. Hoy nos despedimos con algo bien tristón. Ay, con esa de que a mí me deja, como dice el nombre, con ansiedad. Ay, no más. Así me estoy despidiendo de estas tantas poderosas de hoy, jueves 25 de junio. Cuídense mucho, muchas bendiciones, hasta mañana. Bye, bye.

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2: Son las 5 en punto.
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Oigan, qué bonito es lo bonito y qué poderoso es lo poderoso, dicen. Son las 5:22. ¿Cómo están, gente de La Hora del Volante? Bienvenidos sean a este su programa con esas canciones. Oigan, ahora sí se lució. Se lució programación de canciones, puras canciones muy excelentes. Escuchamos por ahí algo de la Sonora Dinamita. Que nadie sepa mi sufrir. Mi nombre es Armando Canizales y estoy contigo hasta las 6 de la tarde. Y claro que sí, volvemos a las 7 de la noche con el Pinky Flower a través de esta emisora, el 100.7 FM. Ya se la saben, como siempre, bien arriba. Dice: muy buenas tardes, Armando. Por favor, me puedes complacer con una rola de Gerardo Reyes. Sigamos a la luz del día. Te escuchamos como todos los días en Barrio Nuevo, especialmente para mi mamá. Mándale saludos. Muchas gracias. Bonita tarde. Claro que sí, mi estimada amiga. Dígame ahí nada más cómo se llama su mamá, con mucho gusto, para saludarla y poder también mandarle este tema musical que nos está solicitando. Citando algo de Gerardo Reyes. ¿Qué les parece en esta tarde? Si les recuerdo, números telefónicos 966-688-2171, por medio de WhatsApp al 9661-2306-062. Ahí está nuevamente, 966-123-0662. Y en esta tarde también, la temperatura, ¿cómo anda aquí en Tonalá, Chiapas? 32 grados centígrados en estos momentos. Dices, por favor, saludos al contador Manuel Villalobos y al profe Freddy Obando. Ahí está también el saludo muy especial para el profesor Freddy Obando y para el amigo, el contador Manuel Villalobos, en esa tarde. Oigan, también saludos a aquellos que nos están escuchando en cualquier negocio, en cualquier lugar donde estén degustando los ricos alimentos. Buen provecho, dice, por favor. Okay, aquí están los saludos. Se llama Candita Morales. Muchas felicidades también por estar escuchando La Poderosa.

Ok, aguánteme tantito en lo que busco su tema de Gerardo Reyes. Mientras tanto, nos vamos a seguir bailando en esta hora al volante con esto que es de los Askis. Esto se llama Colegiala. Son las 5:24.

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1: Son las 5 con 30 minutos.
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0: escuchamos algo de Alacranes Musical, esto que se llamó Micaela, son las 5:46. Vamos a la pausa, no le cambies, seguimos a través de La Hora del Volante.
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2: Ok, ya son las 5 de la tarde con 50 minutos. Tan solo 10 minutos nos separan de las 18 horas 6 de la tarde. Y en este jueves, casi viernes, casi fin de semana, me siento muy contento, me siento muy feliz. ¿Saben por qué? Por allá saludando a todos los amigos también que nos están mandando, se están contactando con nosotros a través de el 966-1230662. Allá para los amigos que nos están escuchando en esos momentos en la colonia Evolución, fuerte el abrazo para todos ustedes a través de esta frecuencia. Los saludos, amigo y servidor Armando Canizales. Ya estamos llegando a la recta final de este programa de la hora del volante, con mucha información también acerca de recomendaciones que traemos para todos ustedes. No sé si ustedes ya sabían también, para aquellos que van iniciando en el mundo de la conducción de automóviles, por supuesto, especialmente en la conducción de cualquier tipo de vehículo, llámese motocicleta, llámese un vehículo compacto, un vehículo de carga, de exceso de dimensiones, y por supuesto que cada uno de los vehículos, algo también muy importante a tomar en cuenta son los puntos ciegos. ¿Sabes cuáles son los puntos ciegos? Son esas zonas alrededor del automóvil que no pueden verse completamente a través de los espejos retrovisores o laterales. Aunque parezca que el camino está libre, puede estar algún automóvil pequeño, puede estar una motocicleta, una bicicleta o incluso un peatón, sin que pueden pasar desapercibidos. Es muy importante tomar en cuenta este punto, porque los puntos ciegos suelen ubicarse a ambos lados de los vehículos, especialmente en la parte trasera de los carriles contiguos. Estas, por ejemplo, en camionetas, autobuses, vehículos de carga, son todavía más grandes por la dimensión que obviamente tiene cada vehículo, y con esta justa razón nosotros también tenemos que tener presente también el poder tener esa precaución. Tener la precaución debida, conducir con mucho, mucho cuidado. Y hacer conciencia a aquellos que también a lo mejor manejamos una motocicleta, al mismo peatón aún así, pues también no colocarnos en los puntos ciegos de cada vehículo. Por allá lo comentamos, donde más o menos se encuentran ubicados estos puntos, va dependiendo de las dimensiones del vehículo, claro que sí, pero siempre estar pendientes de no encontrarnos en un punto ciego y poner en riesgo a terceras personas o incluso a nosotros mismos. Son las 5 de la tarde con 52 minutos. Díganme usted qué quiere escuchar en esa tarde para seguir bailando. Por ahí me enteré que era jueves de salsa y bachata en el menú musical, así que ¿qué les parece? Yo creo que ya sería buen momento para poder escuchar alguna canción de salsa para ponernos a bailar en esa tarde, ya saben, para disfrutar ahí en el tráfico, aquellos que van en el transporte público, ahí para todos mis amigos taxistas de las diferentes rutas de los colectivos aquí en Tonalá Riega, Tonalá Pijijiapan, ya se la saben, Tonalá Paredón y Tonalá Puerto Arista, muchos más también que nos escuchan a la distancia en www.gruporadiocomunicacion.com y en nuestra aplicación GRC Radio. Para todos ustedes llega esto que es de Oscar de León y se llama Llorarás. Son las 5:53.

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1: Oigan, ya a las 5 de la tarde con 57 minutos. Hemos llegado a la parte final de esta hora del volante. Ahí con ese tema que hace unos momentos les comentaba, un dato curioso, las motocicletas son los vehículos que mayor frecuencia desaparecen en los puntos ciegos. Así que hay que estar, si usted va conduciendo una motocicleta, pues ya las recomendaciones como siempre, no rebase por la derecha, no se meta entre carriles, por supuesto, tenga mucha precaución cuando realiza, pues va filtrando. La recomendación también, posicione en los puntos ciegos de los vehículos que hemos platicado también en esta tarde. Además, recuerda que un segundo para mirar sobre tu hombro puede evitar un accidente. Conduce con responsabilidad y llega siempre con bien. Son las recomendaciones que traemos aquí en la hora del volante para ti, amigo automovilista, amigo motociclista. Por supuesto, la recomendación de siempre que no puede faltar es utilizar el casco de seguridad. Si usted va conduciendo también la motocicleta, no sobrepasar la capacidad máxima que es, ahí en su tarjeta de circulación viene, pero no es más de 2. Son las 5 de la tarde con 58 minutos. Mi nombre es Armando Canizales. Despedimos la hora del volante y nos estamos escuchando más adelante. Ya viene Son para recordar. Y pues vamos a disfrutar juntos de la mejor programación aquí en la poderosa 100.7 FM, donde en todas partes nosotros estamos bien arriba.
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8: Son las 6 en punto.
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